0: 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Y por acá también queremos indicarles, queremos saludar a los amigos, bueno, al amigo Alexis Ávila. Alexis Ávila va rumbo a la ciudad capital con la señal de Radio Península Clarita, la señal de la superpotente de Panamá, Radio Península 93.9 FM. Llegó el amigo Chasco Velarde. Saludos, hermanazo. Chasco Velarde, que será homenajeado el próximo año, 3 de abril, en este mismo escenario, Jardinet, en la calle Arriba de Los Pozos, en la fiesta del licenciado Alberto Ríos. Habrá cantadera, gran homenaje al amigo Chasco Velarde, en la noche Jorge Albino Gómez, con el acordeón de Michael Cárdenas, no te lo pierdas, invitación de el licenciado Alberto Ríos a ese gran evento. Oye, por acá también quiero saludar al amigo Ramiro Rodríguez, que nos acompaña por acá, el saludo cordial Johnny Higuera, también el saludo cordial. El próximo año estaremos el día 13, domingo 13 de junio, tremendo evento que se espera, 2027, en la arenita de PC, cabalgatas, unidades móviles y festival bailable con Minguito Sáez y la maquinaria roja. Invita el amigo Johnny Higuera, transmite Radio Península 93.9 FM, ese tremendo evento, no te lo pierdas. Y por acá también la bienvenida al amigo, llegó Gillo Pérez, Erika Cano, viene con todo. El domingo 27 de diciembre, tremendo evento, nos vemos en Jardín de Arielis, en el Caracucho de Los Pozos. Habrá cantadera espectacular, estará Jorge González, Eleuterio Cárdenas, Atanasio Ojo, guitarra de Eddie Moreno, Hernán Herrera, Alex García, en el baile llega Minguito Sáez y la maquinaria roja con Mavis Huertas en tremenda amanecida. Invita Gillo Pérez, Erika Cano, la licenciada Bielga Pérez y los amigos del taller, patrocina Taller de Soldadura Los Milagros en Sabana Grande de Los Santos, los patrocinadores de ese tremendo evento. Ahí estaremos transmitiendo el evento completo en cantadera y festival bailable. Gracias a mi hermanazo Olmedo Peralta, el Whiter. ¿Te das cuenta? Como el hermano Nazario Chayo Pinto. En total sintonía, la gente de la farmacia salvando vidas. Estamos en vivo con la señal de Radio Península 93.9 FM, cabalgando con el potrillo.
1: ¡Cómo no, mi compadre Eibar Cedeño! Por acá está Eddie Cedeño también. Claro que sí, como está la gente buena por acá por el Jardín Linet, en la calle Arriba de Los Pozos. El peinado, ¿está bien? ¿Ah? ¿Le faltó qué?
2: Le faltó mielilla.
1: ¿Mielilla? Ah, ¿de esa que venden por ahí?
2: No, no, esa la toma John Harry.
1: Oye, no, porque ya él pasa de los 50. Eso es lo que pasa. Oye, vamos entonces por acá a recordarle que el Club Analía presenta el sábado 2 de enero del 2027. Oye, presenta tremenda actividad, 44 años de matrimonio. Vamos a celebrar ese día, nos vamos para allá. Radio Península estará ahí, 44 años de matrimonio, ¿verdad? Del amigo Torindo Atencio y Cruzita Río. Lo vamos a celebrar a lo grande allá en Quebrado el Rosario de las Minas. Hace poco estuvimos por allá en la fiesta de Nico Vega. Habrá tarde de cantadera, Omar Espinosa, Luis Guerrero, estará Elio Ayprúa también, por allá los muchachos del departamento de cuerda, Luis Samaniego, Aurelio Rodríguez. En la noche baile con la buena música de Richard Saavedra y los originales de la cumbia. Homenaje ese día para el amigo Eliseo Mendoza, al igual que para Mercedes Almanza. Cordial invitación del amigo Kenny Atencio y familia. Está en sintonía desde la ciudad capital. Claro que sí, Kenny Atencio, David Atencio, de parte del personal de Radio Península, de Eddie Cedeño, de Ibar Cedeño, de Macaeño. También le enviamos el saludo de parte del profesor. También saludos especiales, mi hermano Kenny Atencio, laborando allá en la ciudad capital. Hoy el amigo Sebastián Chan Cedeño invita para la Happy Birthday Fest volumen número 2. Domingo 16 de agosto vamos a estar en el Jardín Marisol. La Colorada de los Santos presenta tremenda cantavera. Armando Ayprúa, Chan García, Richard Rodríguez, Willy Rodríguez. La guitarra de Eddie Moreno, Chenito Araúz, violín de Dorita Sánchez. Ese día será abanderada, dice por acá la ingeniera Belivente León Ávila. Padrinos de la guitarra, por ahí están los padrinos, Helen Sofía Cedeño y Matías Sebastián Cedeño, claro que sí. Baile con la buena música de los alegres cachimbones de la arena de Chitré. Invita al amigo Sebastián Chan Cedeño, que está por acá en vivo y a todo color. Bien ganado, es bien pagado, así que le damos el saludo especial de bienvenida Por acá tengo otro anuncio importante también que compartir con todos y cada uno de los oyentes que están presentes por acá. Oye, los Quintero Fest presentan en el Club Sinteva, Distrito BPC, el viernes 21 de agosto. Oye, presentan opening a cargo de Eduardo Vega. Ahí estará la buena música, Benedito Vargas, La Maquinaria que Ruge en Panamá. Entrada general $7, piones $10. Cordial invitación de Evelyn y Mario Quintero. Recuerden que va a ser el 21 de agosto en el Club Sinteva, Distrito BPC. La buena música, Benedito Vargas, La Maquinaria, Plumas Negras, estará presente, colega Eddie Cedeño.
2: ¿Cómo no, Eliezer? Muy bien, y esta noche llegará Minguito Sáez, el paladín, el imán de público en Panamá, La Maquinaria Roja. Minguito Sáez, el paladín, como los viejos tiempos, ¿se acuerda? Señor Camilo, oh, donde nosotros llegamos, compa, pocotón de hembra detrás de nosotros. ¿Eh? Ajá. Y todavía, ahora que las flores huelen, por favor, más experiencia, más capacidad, más kilometraje. Por favor, hombre, no ve este muchachito nuevo. ¡Oye! ¡Hombre! ¡Hombre! Bien, seguimos adelante, compañero. Bueno, le quería informar a ustedes que estamos en un ambiente festivo bueno y agradable. Samuel Chaco Velarde, Gaby Velarde y familia te invitan a visitar Jardín El Triunfador, ahora bajo la nueva administración de ellos, propietarios, son los propietarios Gaby Velarde, Chaco Velarde, Rutilio Solís, que también tiene un pedacito allá, parte del compromiso de atender la gente, es el departamento de él. Muy bien, le invitan a pasar un momento agradable, tienen pantallas para que vea los partidos de fútbol, de béisbol y de highball. Así que vaya, tenemos de todo. Hay un restaurante, ¿cómo que se llama? El socio que era de Davidito. Si se me olvida, pues. Pero ¿cómo se llama el hombre? En antes, allá me dijeron, pero se me olvidó. Se me olvidó el nombre del amigo que tiene el restaurante. Muy bien.
1: Allá hay picada, mi hermano, allá hay picadas bien sabrosas, mi hermano. Hay sancocho de gallina de patio los sábados y los domingos. Claro que sí, Gabriela Velarde, al igual que Chaco Velarde, están a cargo de esa magna administración.
2: ¿Cómo no? Magna. Oh, palabra nueva.
0: Le están pagando $10 por la cuña y no se la sabe.
2: ¿Quién? ¿Eliezer? No, Eliezer es que la pasó. Bien, allá nos vemos, compadre. Oye, vamos en serio. Está hablando con gente seria. Vamos adelante, compañero Samuel Chaco Velarde, gracias por la atención. Gracias a Gaby por la atención, a Rutilio, a Eñito que estaban allá. Guitarra, venga, Cianito, disculpe, Cianito, solamente está usted solo en guitarra y tiene que venir a la tarima. Vamos de inmediato con otra información. Y voy a guardar el celular porque con el celular en las manos no puedo leer. Domingo 27 de septiembre, Jardín Flor de la Montaña, Chorrerita de los Pozos, celebrando el cumpleaños de Javier Ávila. Margarito Ávila y Briseida de Ávila. Desde las 8 de la noche, gran convivio de Sosbol. A la 1 de la tarde, cantadera entre Joel Rodríguez, Federico Ramos, guitarra de Aurelio Rodríguez. Y a partir de las 5 se presenta Richard Saavedra y los originales de la cumbia. Invita a Javier Ávila, que están presentes ganando los piones. El 16 de agosto en La Colorada, Armando Iprúa, Chan García, Richard Rodríguez, Willy Rodríguez y los Cachimbores de la Arena. Invita a Chan Cedeño. La fiesta de Santa Bárbara en las Minas, Jardín 4 de diciembre, presenta el viernes 4 a Raquelita Castillo, Armando Iprúa, Atanasio, Alexis Pimentel, Cienito Araúz y Raúl Mendoza. Josete Gracia, en el baile de Alfredo Escudero, Los Montañeros, día de ganar y pagar los piones. Porque el día sábado 5, gran baile típico con Eduard Vergara a partir de las 8 de la noche. Invita a Javier Aparicio, que les hace la cordial invitación. Vamos al próximo torrente, porque de 7:30 a 8:30 de la noche, las voces de nuestro folclor, y de ahí nos vamos a montar potrillo por la madrugada.
0: Bueno, ¿cómo no? Las voces de nuestro folclor, con el amigo de Cedeño, como hermano, de 7:30 a 8:30 de la noche, de lunes a viernes, como hermano. Oye, por acá también el amigo Juni Pinto, estuvo presente por acá en horas de la tarde. El amigo Juni Pinto viaja en sintonía con la señal de Radio Península el próximo año, 27 de noviembre Tremendo evento en Cerro Largo de Ocú, tremendo evento que se espera ahí en el cumpleaños de los mellos. ¿Cómo no? Habrá corrida toros, habrá cantadera y tremendo festival bailable. Bueno, por acá, antes que venga el torrente, hermano, nos vemos en el Cerro de los Pozos. El Cerro de los Pozos viene, presenta un tremendo evento espectacular. El sábado 6 de febrero, tremendo evento, habrá grandes corridas en Monte Toros, baile con Celcito Quintero y los Insuperables. Próximo año, sábado 6 de febrero, nos invita el amigo Brian Gaitán y el pueblo del Cerro de los Pozos que nos acompaña por acá, el amigo Brian Gaitán, no te lo pierdas. También está en sintonía en las pipas de los pozos el amigo Ismael Barría, Alexis Bultrón también en total sintonía. Y los invitamos a la fiesta de fundación del distrito de Chitré, viernes 16 de octubre, en el Jardín Corotú de Chitré. Iniciamos la cantadera a las 4 de la tarde. Estarán arriba Miguelito Rivera, Elio Gaisprúa, Willy Rodríguez, Toñito Vázquez. También estará Edwin Bernal, Salomón Moreno. En el baile llega Nelito Vargas y la maquinaria de Lumas Negras y Víctor Bernal. Tremendo, tremendo mano a mano. Invita a Roberto Marciaga Pinto y Robertito Marciaga González. Chitré, tradición, cultura y folclore. Ahí estaremos con la señal de Radio Península. Viernes 16 de octubre en el Corotú de Chitré. Bien.
2: Bien. El restaurante del jardín El Triunfador lo administra José Marciaga. Ajá, pero cuando usted iba a gorrearle allá en la fiesta, entonces ahí sí sabía quién era. José Marciaga le espera.
0: Como no, hermano, así mismo es. Viene el próximo torrente de inmediato. Listo, entonces preparado el departamento de cuerdas. El amigo Chenito Araúz en la fiesta de amigo Camilo Ramos en el Linete, en la calle arriba de los Pozos.
1: Muchísimas gracias, colega Ibar Cedeño. Radio Península 93.9 FM Estéreo. Estamos listos y preparados en la fiesta de Camilo Ramos. A esta hora de la noche, Chenito Araúz, el orgullo de Puerto Velillo, Beparita, listo y preparado, porque nos vamos en el torrente de Gachito.

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0: está ese aplauso merecedor de parte de este público conocedor de las buenas costumbres y tradiciones, la Benzima panameña. Tal es el caso de Chasco Velarde también, que nos acompaña, una persona de tanta trayectoria aquí en el área de Los Pozos como lo es Chasco Velarde. Voy a conversar por acá. Only Núñez me indicó que estaba cantando del Tigre Moyo Cisnero. Por acá voy a conversar con el orgullo de Majara, de Capira, nuestro gran amigo Nicanor Rodríguez. Estabas cantando de la autoría, Nicanor.
1: ¿Cómo no cantamos de Nicanor Rodríguez Campos? Una décima nosotros hace mucho tiempo. Oye, ahí calaba una décima muy linda que cantaba Bolívar Barrio en la iglesia de Parita, que fue una tragedia también. Así que, bueno, ahí vamos. También el mío fue una tragedia porque la hembra se fue y no ha regresado.
0: ¡Cómo nombre! Oye, Nicanor Rodríguez, gracias por acá, Chanito Araúz, el orgullo de Puerto Velillo de Parita. Definitivamente que hay buenos trovadores en este escenario por acá. Así que el saludo especial para todo el público maravilloso que nos acompaña. Queremos recordarle también, por acá está mi hermano Tomás Ballesteros. Oye, Tomás Ballesteros, ahí está mi hermanazo Tomás Ballesteros. Cómo no, la gente de Bajo de Güera, de Macaraca. 26 de junio del próximo año 2027. Si Dios lo permite, ahí estaremos nuevamente en ese magno acontecimiento, Tomás Ballesteros, 26 de junio del año 2027. Saludos especiales, señores y señores, a través de Radio Península 93.9 FM Estéreo. Por acá quiero recordarles que el 30 de enero del 2027 vamos a estar en la cancha deportiva del Cerro de Paja de Los Pozos. Hay tremenda cantavera, Toñito Vázquez, Nicanor Rodríguez, la guitarra de Eddie Moreno, Chenito Araúz, violín de Ricauter Bazana. En la noche llega la buena música de Chimino Moreno, el orgullo tonosieño. Hoy hay varios patrocinadores por allá. Invita mi hermano Octavio Gaitán, Paula Oda y familia. Oye, recuerde que peón ganado es peón pagado. Están por acá los muchachos. Así que el saludo sumamente especial. Voy a darle el saludo cordial de bienvenida a uno de los grandes empresarios también. Llegó temprano, mandó ganado, trajo ganado valiente por acá. Oye, el ganado, voy a buscar por acá, claro que sí, hombre, el ganado de la ganadera Niña Carol estuvo por acá temprano, así que el saludo especial a Elías Cárdenas de bienvenida. Vienen las patronales de Santa Rosa de Lima, Llano de Piedra, de Macaraca, Jardín Maricela. Ahí estaremos el día de ganar y pagar piones, 30 de agosto, presta atención, tremenda cantavera. Miguelito Rivera, estará Ernesto Ojo, estará Richard Rodríguez, Kelinet Miller. Oye, quiero hacer mención de la llegada de Kelinet Miller a este gran escenario el 30 de agosto a las patronales de Santa Rosa de Lima, que organiza el amigo Elías Cárdenas. El 30 de agosto llega por primera vez al área Kelinet Miller. Estará la guitarra de Yanni, Chiquito Peralta, Pacífico Valdés, José Castillo. Entrada general $5, piones 10. Baile con la buena música de Celcito Quintero. Seguimos el 31 de agosto, día de ganar y pagar piones. También entraba $5, solamente competencia de montas de toro. Quiero hablarle también de las corridas de toro que vamos a tener ahí los 4 días, incluyendo la gallota. Claro que sí, mucho ganado, señores y señores. Premio, sorpresa. Así que vayan preparándose para la competencia de montas de toro. Premios al primer lugar, segundo lugar, tercer lugar. Vamos a tener sarao ese día con el tractorcito santeño. Ahí estará Chico Rodríguez, discoteca típica todo el día, unidad móvil, y el 1 de septiembre, gran y esperada amanecida, día de ganar y pagar piones también. Vamos a tener corrida y montas de toro, premio al mejor toro. Ese mano a mano amanecida es a cargo de Víctor Verdala y la maquinaria roja. Minguito Sáez, para la invitación de la distribuidora Mariel, Centro Turístico La Bomba, la gente del Jardín Maricela, ganadera Niña Carol, Elías Cárdenas, que está por acá presente, mi hermano Elías Cárdenas, saludos especiales de bienvenida, su familia invita para ese evento, y el pueblo de Llano de Piedra, de Macaracas, ahí estaremos en esas grandes festividades.
2: Ahí estaremos terminando el día 30 de agosto, hermanazo, tremendo el evento del montañero Elías Cárdenas y el pueblo de Llano de Piedra, en Macaraca, en patronales de Santa Rosa de Lima. Oye, el amigo Juni Pinto estuvo por acá presente, hermano, viernes 26 de noviembre de 2027. Estaremos en Cerro Largo de Ocú, tremendo evento que se espera, corriendo el mundo de toros, cantadera, tremendo festival bailable, cumpleaños de los mellos, tremendo evento, invita el amigo Juni Pinto, 26 de noviembre 2027. Ya estaremos, hermano, en ese tremendo evento. Por acá también la bienvenida a mi hermano Antolín Trejos. Estaremos el día 19 de diciembre en el Capurí de los Pozos. Habrá toros, habrá cantadera, Lili Samaniego, Taro Mojica, Atanás Hijo, guitarras de Ian y Chiquito Peralta, Festival Bailable, con el montañero mayor Alfredo Cubero y la salsa montañera. Bueno, como no, el día 18 de diciembre estará Alfredo Cubero. El día 19 habrá tremendo evento, gallota totalmente gratis, estarán los cachimbones de la Arena de Chitré el día 19 de diciembre en Gran Sarao. Invita al pueblo del Capurí, por acá mi hermanazo Antolín Trejos, a ese tremendo evento. Y también estaremos en la patronal de San Martín, aquí mismo en la calle arriba de Los Pozos, Jardín Inet, el día 10 de enero 2027, domingo 10 de enero, habrá Corrí en Monte Toros, estará en tarima en la cantadera, Atanás y Ojo, Federico Ramos y Hombres Núñez, guitarra de Raúl Mendoza, Ricauter Bazán, en el baile Manuel González y Justo Moreno, invitación del amigo Francisco Fanchi González e Iván Peralta, a ese gran evento, ya lo sabe. El lunes 11 de enero, la tradicional gallota, no te lo puedes perder. Tremendo evento que se espera. 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Habrá cantadera, estará Jorge González, Eleuterio Cárdenas Atarán Ciojo, Richard Rodríguez, guitarra de Eddie Moreno, Hernán Herrera y Alex García, baile amanecida con Minguito Sáez y la Maquinaria Roja, en ese gran evento del Caracucho de Los Pozos. Invita Gillo Pérez, Erika Cano, la licenciada Bielka Pérez, patrocina el taller de soldadura Mendieta, Los Milagros, perdón, y en Samana Grande de Los Santos, ahí está mi hermanazo Gillo Pérez, por acá presente, hermanazo. 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Invita el amigo Lucho Barba y señora, Víctor Murillo y señora, a ese gran evento. Ahí estaremos transmitiendo la cantadera completa, ahí en ese tremendo evento, no lo puedes perder, bien con la señal de Radio Península 93.9 FM, la emisora de nuestra gente, para llevar al amigo Johnny Guerra ese día. Ahí nos informa el amigo Johnny Guerra que va con todo ese día a la fiesta de Víctor Murillo y mi hermanazo Lucho Barba, la gente de la Colorada de Los Santos que están por acá. Como no, es tremendo evento. Esta noche llega Minguito Sáez, llega la Maquinaria Roja con Mavis Huertas. Jueves 30 de julio nos vemos en la fiesta cumpleaños del amigo Isabel Castro. Estaremos en Jardín 4 de diciembre en las Minas de Herrera, Blanca Cantadera. Estará Eddie Cárdenas, Richard Rodríguez, Toñito Vázquez, guitarra Díaz y Chiquito Peralta. Gran homenaje a Martín Almanza, Chichín Rodríguez y la maestra Nidia Ríos en el Festival Bailable. Llega Nenito Vargas y la Maquinaria Brumas Negras. Jueves 30 de julio, transmite Radio Península, invita al cumpleañero Isael Castro y Finca Castro.
3: Dejando el rastro, muy bien, los Leales de Macaracas, víspera del cumpleaños de Artemio el Macaeño Barría. 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José María Cárdenas, entrada gratis, peón ganado, peón pagado. Los invita el Macaeño. $10 los peones. 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Se va sin cobrar. 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Saludo para Yair en la mesa de Macaracas en nuestra sintonía. 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Muy bien, vamos al próximo torrente, señor. Oye, qué bien peinado, anda. Eso me parece cuando yo me peinaba así, mira. Muy bien. Hoy el equipo sonido de Javier Bazán. Excelente, de primera línea. Y llegó mi amigo, mi hermano. Es como un hermano también. Mi amigo Ángel Santos Aparicio. Yo no soy capaz de decirle Mechalámpara. Y mucho menos Pepino Cueva. Y eso que es amigo suyo, Ángel Santos Aparicio, usted imagínese. ¿Cómo no? Bien, tu gente, de inmediato, hermano. Hoy también queremos indicarle, por acá tenemos el sábado 1 de agosto. Sábado 1 de agosto en el Jardín Flor de la Montaña. Cumpleaños de Julio Neto Barrera. Habrá cantera con Eddie Cárdenas, Salomón Moreno. Estará Richard Rodríguez, Versailles Martínez. Guitarras de Raúl Mendoza. Jason Méndez en el baile. Cinto Gómez y los defensores de la cumbia. Mano a mano con Eddie Martínez. Y los alegres de la cumbia, tremendo hermano, hermano. Tremendo mano a mano. Y entrada general 5 Balboa, se invita el peón más seguro, Julio Neto Barrera, a ese tremendo evento. Y antes que venga el torrente, por acá también quiero saludar a mi hermanazo del Viejo de Río, que nos acompaña por acá el Viejo de Río, 3 de enero. Tremendo evento en la pista de la escondida, en las Guaguas de Ocula, Solibre, Cantadera, Raquelita Castillo, Ernesto Ojo, Alexis Pimentel, Richard Rodríguez, baile con Cito Gómez. Invita al Viejo de Río, que nos acompaña por acá, hermano, Ricardo Barrera, domingo 6 de diciembre vuelve la tradicional original feria a Borrola de PC, Cantadera Corrida de Toros y baile con Minguito Sáez, La Maquinaria Roja y Cercito Quintero y Los Insuperables. Invita al amigo Ricardo Barrera y familia y nos vamos en el torrente de Zapatero Toletón.

parece que hay como 5 guitarras. ¡Vamos, fuita! ¡Eh, Gillo! Ya está amarrado todo. Vamos el 27 de diciembre para el Caracucho. Si así lo permite, papá Dios. Dios mediante. Y vamos para el viejo de Río. El 3 de enero. Pista Valle. Más abajo, Ave María. Ah, ok. También estaremos allá en la pista Valle 26.

Cero. ¿Dónde dejaste a Noris Aparicio? Voy a mandar un saludo a mi amigo Chivo y a mi amigo Brad Pitt. Saludos, amigo.

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Mi amigo Elías Cárdenas, 30 de agosto, ahí estaremos las patronales de Santa Rosa de Lima, allá en Santa Rosa de Lima, en Llano de Piedra.

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Y desde el jardín de Linés, allá arriba de los pasos, a través de Radio Península, la superpotente, la radio de nuestra gente. ¡Aquí!

0: excelente, como no, la guitarra de Cerito Araúz. Efraín, Efraín Córdoba, que inició el verso, ¿de quién cantabas? Del colega Eleuterio Martínez, su colega. Y usted, Richard Rodríguez, cantaba décima de...
1: Con razón, yo vi ese verso más o menos ahí. Lo había escrito este loco de allá de Chiriquí. Eleuterio Martínez, le enviamos un saludo. Mire, yo estaba siguiéndole la contesta con el poeta de las minas, Manuel Corronchito Díaz. El hombre que se está agitando en la pluma. No cuando se baña, sino cuando escribe.
0: Muy bien, cómo no. ¡Oh, qué bárbaro! Bueno, seguimos adelante, compañero. Ya está, 29 de abril, ¿dónde está Corronchito? 9 de abril, ¿dónde está Corronchito? Ya no hace ni bulto. Yanexa, saludos cordiales para ustedes, mi respeto. El domingo 27 de septiembre, pero antes de este anuncio, esta noche Minguito Sae, la maquinaria roja, Mavis Huerta, el propio Paladín, el imán de público en Panamá, sonando y tronando aquí en el evento festivo, en el Jardín Linet, barriada San Martín, calle arriba de Los Pozos. El equipo de sonido, ¿no? Bien, a través de Radio Península, el domingo 27 de septiembre, Jardín Flor de la Montaña, Chorrerita de Los Pozos, celebrando el cumpleaños de Javier Ávila, Margarito Ávila y Briseida de Ávila. Desde las 8 de la noche, gran convivio de Sosbol. A la 1 de la tarde, cantadera entre
2: Hola,
0: Joel Rodríguez,
2: esta Pedro, es Ramos, Radio Península.
0: Rodríguez. A partir de las 5 de la tarde se presentan Richard Saavedra y los originales de la cumbia. Invita a Javier Ávila. Gran día de fiesta en la Pitalosa de Los Pozos, el sábado 23 de enero 2027, Toricentro Catering, cantadera con José del Carmen González, Eury Ríos y Alexis Pimentel, guitarra de Pacífico Valdés, Alexis Atencio, y en la noche llega Jerry Bernal. Invita el amigo Carlos Moreno, el popular tanque, y el popular tanque. Bien, gran día de fiesta el sábado 10 de julio, próximo año 2027. En la Pitalosa de Los Pozos habrá tamboritos, habrá murga, habrá cantadera, habrá festival bailable, comidas, bebidas, lindas chicas y grandes también. Nos vemos en ese gran evento festivo. Invita José Pérez. Saludo para Jair, la gente de Macaracas. Por aquí tengo otro saludo, a ver dónde que está escrito. Saludo para Jason Espinosa y Diomedes Espinosa, la gente de las minas, lo poquito que queda de ellos, el saludo cordial. Seguimos adelante. Llegó Alberto Ríos. Alberto Ríos tiene fiesta el próximo año también, mes de abril. Ya me informaron que Chaco es el ojo meneado para ese día. Y Chaco Velarde es el dueño de Jardín Triunfador y su hija, Gaby Velarde de Solís. Sí, señor. Nos vemos. Oye, nueva administración, tiene pantallas para ver los juegos de fútbol, juegos de béisbol, los juegos de highball también. ¿Cómo no? La atención del amigo Chaco. Diga, caballero. ¿Ah? Dari Tito de Calle Arriba. Y Noeli, saludos cordiales que están presentes. Bien, Santa Bárbara de las Minas celebra la fiesta patronal de Santa Bárbara de las Minas. El Jardín 4 de diciembre presenta el viernes 4 de diciembre Raquelita Castillo, Armando Ifrúa, Atanasio Ojo, Alessio Pimentel y Chenito Araúz, Raúl Mendoza y José de Gracia en el baile. Alfredo Escudero, el día de ganar y pagar los peones, sábado 5, gran baile. Desde las 8 de la noche, Eduard Vergara y los Tigres Musicales. Invita a Javier Aparicio. Por otro lado, seguimos adelante. Un poquitito nomás. Nomás tiene 20 cuñas. Con usted, dígame, Eibar.
3: ¿Cómo no? En 11 minutos de juego, Argentina-Suiza. Gana Argentina 1-0. Primer gol. ¿Cómo no? 1-0 gana Argentina a Suiza. ¿Cómo no? Seguiremos informando.
4: Vamos a ganar, vamos a Argentina, señores y señores. Oye, hace poco usted mencionaba el homenaje del amigo Chasco Velarde. Vamos entonces por acá a recordarle, ese homenaje se llevará a cabo el 3 de abril, en este tremendo escenario, vamos a celebrar ese día el cumpleaños del licenciado Alberto Ríos. Vamos a tener tremenda cantadera. Prepárese, mi gente. Estará Miguelito Rivera, Raquelita Castillo, estará Richard Rodríguez, estará Danacio Ojo. Ese día estará la guitarra de Raúl Mendoza, Chedito Araúz, violín de Dorita Sánchez. En la noche llega la buena música de Jorge Balbino Gómez y el dúo de oro. Pero serán homenajeados ese día, el 3 de abril, celebrando el cumpleaños del licenciado Alberto Ríos. Será homenajeado Chasco Velarde, cómo no, Chasco Velarde será homenajeado el 3 de abril. También el papá de nuestro gran amigo, el licenciado Alberto Ríos, el señor Severino Ríos, al igual que Santo de la Cruz, el compita, y también Osías Chávez, el salonero. Ya lo sabe, invita al licenciado Alberto Ríos para ese magno acontecimiento, colega Eddie Cedeño. Por acá quiero recordarle también otro evento que se llevará a cabo en el Cedro de los Pozos. Vamos a celebrar el sábado 6 de febrero, habrá corrida y montas de toro en la noche, festival bailable, con la buena música de Celcito Quintero y los insuperables. Corría la invitación del amigo Brian Gaitán y el pueblo del Cedro de los Pozos, que están por acá también participando. El colega Ibar Cedeño se prepara con muchas impresiones también para seguir con este magno acontecimiento. Quiero recordarle que yo llego por cortesía de mi gran amigo Mario Quintero. Mario Quintero en el Club Sinteba de PC. Invita para lo que va a ser el viernes 21 de agosto. Ahí estaremos con la buena música de Nenito Vargas, La Maquinaria que Ruge en Panamá. Entrada general $7. Piones $10. Invita Evelyn y Mario Quintero para ese gran evento, colega Ibar Cedeño.
3: Bien, Eliezer Rodríguez, de lunes a viernes, la programación del colega Eliezer Rodríguez, de 4 a 6 de la tarde, por Radio Península, como no, de lunes a viernes, de 4 a 6 de la tarde, hermano. Como no, también queremos indicarles para acá que el próximo vamos a estar el día sábado 18 de julio en la Casa Comunal, en las Lagunitas de los Pozos. Tremendo el evento que se espera. Patronales de la Virgen del Carmen, cantará con Atanasio Ojo, Richard Rodríguez, Alexis Pimentel, guitarra de Johan y Alberto Moreno. En el baile llega Rodri el Burgo, los Imparables, tremendo evento. Invita a la amiga Lady Ramos y familia, gran homenaje al amigo Severino Hino Flores y Casiano Nito Ramos. Oye, el amigo que Severino Hino Flores viene directamente de la tierra de Periatí, de Chepo, hermano, con todo para ese gran homenaje el día 18, sábado 18 de julio, en las Lagunitas de los Pozos. Sí, señor, con transmisión de Radio Península, la superpotente de Panamá, la emisora de nuestra gente en ese gran evento, hermano. No te lo puedes perder. Y también por acá queremos indicarles que vamos a estar en las patronales de la Virgen del Carmen, también en la tierra del Chumical de las Minas, el jueves 16 de julio. Estaremos en el Chumical de las Minas, en el Jardín Luna de Miel. Ahí será el evento. Habrá cantadera espectacular con Richard Rodríguez, Miguelito Rivera. También estará Onlis Núñez, guitarra de Adán Rodríguez. Estará Chinito Araúz, baile con Minguito Sáez. Y la Maquinaria Roja invita a la familia Gil, Ariel Gil, a ese gran evento jueves 16 de julio. 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Saludos cordiales, que es el patrocinador también, padrino de la transmisión de la salve y la misa en honor a la Virgen del Carmen en la comunidad del Chumical de las Minas. Estaremos el día 15 de julio transmitiendo la salve y el día 16 de julio lo que va a ser la Eucaristía a las 3 de la tarde en honor a la Virgen del Carmen en el Chumical de las Minas, por cortesía de Casa Agropecuaria Barría en Goku, como no, y las Minas del ingeniero Sergio Barría y familia. Mi hermanazo Tomás Ballestero, que nos acompaña para acá, hermanazo, próximo año, sábado 26 de junio, nos vemos en Jardín Yaricel, en el cruce bajo el en Macaracas, tremenda cantadera, festival bailable. Estaremos informando el evento completo de mi hermanazo Tomás Ballestero, que nos acompaña por acá en compañía del amigo Julio Barba, distribuidora Ana María Liz. Saludos, hermanazo Julio Barba, es tremendo escenario. Por acá Euclides Bonilla, la gente de Río La Villa, las Minas, que también nos acompaña el amigo Euclides Bonilla, la gente que viene con todo el lunes de carnaval en Río La Villa, las Minas. Habrá cantadera, baile con Jorge Balbino Gómez. Invita mi hermano Euclides Bonilla, como el saludo cordial, saludo le manda Pablo Quintero, ahí de Fruto del Mar en Macaracas, por acá el Torbellino Azuero, Davidcito Ramos, viene el Torbellino Fest. ¡Ah! Próximo año, viernes 5 de marzo, nos vemos en el tremendo evento, hermano, aquí mismo en el INET, en la calle arriba del Pozo, habrá corrido toros, habrá cantadera espectacular, en el baile llega Nanito Vargas y la arrolladora maquinaria de Plumas Negras, en el Torbellino Fest. Mire, colega Elías Rodríguez, Davidcito Ramos es polifacético. Ese tipo es acordeón, bueno, no sé si toca acordeón, pero yo sí lo he visto tocando tumba, timbales, churuquero, también hace décima, es cantador, como no, hermano, de décimas panameñas, el amigo Davidcito Ramos, como no, paga aguardiente en las fiestas, comparte con los amigos, el Torbellino, Davidcito Ramos, como no, hermano, seguimos en vivo con la señal de Radio Península, y quiero llamar también a tarima a mi hermanazo Mecha Lámpara, Ángel Santos Aparicio, para que venga a tarima, para que anuncie el torrente en Ángel Santos Aparicio. Pero antes, nos acompaña por acá Tereso Rodríguez, la gente de Chiriquí, arriba de Peronomé por Radio Península. Rápidamente, Tereso, rápidamente, porque viene el torrente, hermano.
5: Oye, cómo no, gracias, hermano. Ahí Marcelino, de que nos escuchan. A mí mismo es, a través de Radio Península, súper potente, la cadena Suelo. Estamos acá ubicados en el Jardín Linet, en la Carrería de los Pozos. La fiesta de mi amigo Camilo Ramos. Gente buena por todos lados, porque viene Miquito Sáez. La gente quiere bailar, gente quiere disfrutar, y una tremenda cantadera con tremendos trovadores. Oiga, mi amigo Eibar Cedeño, nosotros siempre escuchamos Radio Península 93.5, 93.3. Así que, y que sabe, este no es John. Sí, bueno, así que saludo a la gente de Palmilla de Chinerva, mi familia Rodríguez, Prudencio, también el mismo Santana que está ahí por Radio Transmisión, mi hermano Santana Tarantino, ahí está la gente buena. Bueno, Radio Península es una emisora súper potente que sigue ganando la atención del público. Los 93 puntos.

0: El día sábado 16 de enero, en la guavita del Calabacito de los Pozos, la fiesta del amigo Alexis Cano, 15 años de Guadalupe. Ojo, habrá cantadera, habrá matanza gratis, habrá cantadera y baile con Chimino Moreno. Invita al amigo Alexis Cano, el amigo Rubén Castro, que también nos acompaña por acá el próximo año, viernes 12 de marzo. Estaremos en el Caratillo de Macaraca. Habrá tremendo evento de cantadera y baile con Cito Gómez, el defensor de la cumbia. Invita el amigo Rubén Castro a ese evento. Llegó el peón más seguro de Panamá, hermano. ¡Ah! Llegó Julio Ernesto Barrera. Primero de agosto, estaremos en el fondo de la montaña, en Chorrerita de los Pozos. Habrá cantadera y tremendo
1: Panamá. ¿Estás en Cito Gómez, Edu Martínez, Radio Martínez
0: y Cito Gómez? Mecha Lampa, tiene de Torrente, pero antes, Eliezer Rodríguez.
2: Padre, vamos entonces al próximo Torrente. 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También tendremos venta de comida y fritura. Esto va a ser en la cancha de Los Pozos. Atención, en el lugar va a ser en la canoa de Los Pozos. Ahí estaremos en la casa del pueblo de la canoa. Esto será el 30 de enero del 2027. 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Anótelo en la agenda festiva, 30 de enero del 2027. Por acá está el amigo Pepo Saavedra. 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Así que los esperamos desde tempranas horas. 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Esto será el 30 de enero, colega, en el Santo Aparicio.
3: Gracias, gracias, mi hermanazo Eliezer Rodríguez. Los felicito, tiene una verborrea fuera de serie. Península, la superpotente de Panamá. Estamos acá en vivo y en directo desde el Linet, de acá arriba de Los Pozos. Un ambiente fuera de serie. Público llegando paulatinamente, traído por la señal nítida de la superpotente en este escenario. La noche, amiguito Sáez. Tema sabroso con sabor a cumbia. Y vamos a bailar de público presente, los miles y miles de oyentes a nivel nacional. Le quiero enviarle saludo a él, tu amigo Javier Bazán, el hermano Javier Bazán, todos los muchachos. Nelson Valdés. ¡Oh! ¡Ey, Barcedeño! Todo este público, muchachos nuevos de la superpotente de Panamá. Bueno, mis caros amigos y amigas de Panamá, oyentes de todo el país, Chenito Arauz, el orgullo de Puerto Valillo de Parita, está más contento que nunca. Ve la multitud de público que viene a interactuar la tarde amena. Taco Rodríguez, la gente del 3 de enero, el saludo, hermano. Estamos listos y preparados porque nos vamos en el torrente de Joropo Venezolano.
2: Señores y señores, estamos...

0: será de la vida de Reinaldo Oda? Enviamos el saludo allá donde se encuentre.
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el amigo Juan Comando. 16 de enero,

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0: Allez, tarde. Yo, qué bien, bombe. 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Moviendo.
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0: Veamos. Amanda.

Ahí está la guitarra sonora. El orgullo de Puerto Bolillo de Parita, Charito Arauz. Los grandes valores del verso y la poesía cantada. El negro de Majara. El Nica. Nicanor Rodríguez, ¿qué me dicen? León Luis Núñez. El indio

0: aplauso a los artistas. Ahí está, uno, dos. Venga el aplauso para los artistas, señores y señores. Público que conoce Décima, mi hermano, por acá por el área de Los Pozos, en el Jardín Linet. Vamos a conversar con los trovadores. Por acá venga mi gran amigo, el orgullo de Majara de Capira, Nicanor Rodríguez, muy importante, verán, saber la autoría de este maravilloso tema que trajo a colación por acá. El orgullo de Majara, el propietario del escenario allá del Jardín, 28 de noviembre. Allá en Majara, compadre. De su propia autoría.
1: Ahora, hermano, con su permiso ahí, cantamos una décima. Esta décima nosotros la grabamos hace mucho tiempo, pero poco la cantamos bien en escenario. Y así que, de la inspiración de mi compadre Domingo González, la gente del Lídice de Capira, el saludo.
0: Yo estoy por cortesía, hoy estoy gracias a Tomás Ballestero. Mi hermano Tomás Ballestero, ahí está, en el sector izquierdo, mi hermano Tomás Ballestero, la gente de Bajo de Güera, de Macaraca. Así que le damos el saludo especial, 26 de junio. Próximo año, primero Dios, ahí estaremos en ese magno acontecimiento donde tendremos Cantavera y Festival Bailable, que se hizo Only. ¿Ah? Estaba improvisando Only Núñez y Chenito. Estaba improvisando también Chenito Araújo. Oye, Chenito, tremendo artista del orgullo de Puerto Pelillo de Parita. Señoras y señores, estamos celebrando el cumpleaños del amigo Camilo Ramos. Vaya Camilo Ramos, mi hermanazo, acá en el Jardín Linet, en la calle arriba de Los Pozos. Sigue llegando mucho público. Lógicamente, señores, atraídos por la sintonía de Radio Península 93.9 FM Estéreo. Por ahí está Chasco Velarde. Será homenajeado el 3 de abril en este mismo escenario. Actividad que organiza el licenciado Alberto Ríos. Aquí mismo será homenajeado Chasco Velarde, una persona que definitivamente conocemos, que tiene una trayectoria extraordinaria. Ha conocido muchos locutores, ha conocido muchos trovadores, muchos guitarristas, muchos empresarios, público en general, compañías cerveceras, compañías licoreras. Definitivamente, qué punto y aparte, Chasco Velarde, ese día, primero Dios, el 3 de abril, será homenajeado junto a otros distinguidos caballeros también, ese día. Así que Dios primero, nos preparamos para ese magno acontecimiento. Yo quiero recordarle a Ángel Santo Aparicio, 30 de enero de 2027, vamos a estar en la cancha deportiva de Cerro de Paja de Los Pozos. Ahí estaremos en tremenda cantadera. Toñito Vázquez, Nicanor Rodríguez, la guitarra de Eddie Moreno y Chenito Araúz, violín de Ricauter Bazana. En la noche llega Chimino Moreno, el orgullo tonosieño. Cordial invitación de mi hermanazo y primo Octavio Gaitán, Paula Oda y familia están por acá, así que le damos el saludo especial de bienvenida, colega en el Santo Aparicio. Usted tiene algunas impresiones.
1: Muchas gracias, Eliezer Rodríguez. Para mí es un placer estar interactuando con este público presente y los que están en sintonía de la superpotente de Panamá, acá en este escenario amplio, ventilado, higiénico, con una estricta seguridad, el INET en la calle arriba de Los Pozos. Una feria, mucho público, tanto allá en la tarde taurina, en la cantadera y lógicamente el festival bailable con el artista que ocupa un sitial preponderante dentro de la farándula típica panameña, el imán de público, Minguito Zay. Estos temas sabrosos con sabor a cumbia que estamos escuchando diferentes medios radiales máximo a través de la superpotente de Panamá Península. Estamos llegando por cortesía de la fiesta 3 de enero, la fiesta del viejo del reo, Dago Rodríguez, está por ahí. No le diga saco embuste a Dago Rodríguez. 3 de enero, ahí estaremos transmitiendo cantadera y festivales bailables. Ya estamos visualizando el panorama femenino encantador, Eliezer. Muchas mujeres bonitas, ávidas, hinchidas de alegría para compartir con el público, lógicamente con los caballeros, los temas musicales del imán de público, Dominguito Sae. Bueno, mis amigos y amigas, oyentes de todo el país, estamos en el INET, repleto de público, en el lateral derecho, en el izquierdo, al fondo, ávidos de seguir compartiendo el verdadero sentir del pueblo panameño. Otro que es panameño, está contento, feliz de la vida, que es lo mismo Juana que Chana. Eliezer Rodríguez nos comenta a través de la superpotente.
0: Oye, muchas gracias, colega, en el Santo Aparicio. Vamos a recordarle por acá también lo que va a ser el cumpleaños de el Pío Más Seguro, Julio Ernesto Barrera. Vamos a estar celebrando su cumpleaños a lo grande el sábado 1 de agosto en el Jardín Flor de la Montaña, Chorrerita de Los Pozos. Ahí estaremos en Cantavera, Salomón Moreno, Versalles Martínez, Richard Rodríguez, Ahí estarán los muchachos Vélez Perdomingo de Cuerda, Raúl Mendoza, Jason Méndez. En la noche hay tremendo mano a mano. Ahí estará Sixto Gómez, estará también la participación de otro de los grandes artistas, el caballo viejo, ¿cómo es la cosa? El caballo en la cuneta, Edwin Martínez. Con siete gallotes en los pinazos. Edwin Martínez estará en tremendo mano a mano con Sixto Gómez. Mi hermanazo, en la celebración del cumpleaños del pío más seguro, Julio Ernesto Barrera. Ya lo sabe, vaya preparándose con ese magno acontecimiento, señores y señores. Ahí estaremos, me informa la entrada. $5 solamente, baile gratis. Edwin Martínez, baile gratis. Edwin Martínez, Sixto Gómez, Cantavera, celebrando el cumpleaños de Julio Ernesto Barrera, sábado 1 de agosto. Ahí estaremos en el Jardín Flor de la Montaña, en Chorrerita de los Pozos.
2: Vámonos, Dios, primero iremos para allá. Bien, le quiero informar que la venta de comida tiene sancocho de gallina, gallina de patio bueno, rico, sabroso, el sancocho de gallina. El amigo Gillo Pérez fue allá a comer sancocho de gallina. Hola, joven. Hola, ¿ah? Por favor, hay chicharrones de puerco y de puerca. Voy a decirte que también hay café caliente, con leche y sin leche. Vaya y compra. Hay empanadas, hojaldres, buena atención, buenos precios. Pero vi una cabeza de plátano, que hay un individuo dándole vuelta para robarse la cabeza de plátano. No, uno que carga camisa como media blancona, ahí de cuadrito chiquito. Yo mismo. Bien, Cantadera. Muy bien, cómo no, amigos y amigas, seguimos adelante. El amigo Rubén Castro, próximo año nos vemos en su fiesta. En las tierras de Caratillo, de Macaracas, tarde Cantadera, juego de toros, tamborito, murga y festival bailable el día 12 de marzo. Allá nos vemos en ese escenario. Ahí invita a Rubén Castro, patrocina el amigo Cano, otro de los decanos de la tierra de La Guavita. Bien, Baby Vega te invita al jardín Las Delicias en Sabrarán de Abajo de los Santos, que ahí estará Radio Península. Tarde de Cantadera, juego de toros y el festival bailable con Jonathan Chávez y los triunfadores. Invita a Baby Vega y familia para el día 8 de diciembre, Día de las Madres. Día de las Madres. No es Día de las Mamás, no, es Día de las Madres. Nos vemos en Sabanarán de Abajo de los Santos, en el Jardín Las Delicias. Para los amigos de la Distroer El Arranque, el saludo cordial. Están presentes hoy los amigos, allá está Toño Almendas. Y toda esa gallada para Charco Mayor, se jubiló de mayor, el rango de mayor en la Policía Nacional, el amigo Charco. El saludo cordial a la gente de San José de los Pozos y toda la gallada que está allí, el amigo, todos los amigos que están ahí, como 20, todos los que están allá. Escuche lo que dice él porque usted oye mejor que yo. Ajá, diga, ¿qué desea? Ok, muy bien, seguimos adelante. A través de Radio Península, la superpotente de Panamá. Vamos a ir terminando.
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2: Si después que le dan la plata se la quiere beber en aguardiente, hay asunto de él. Así que a cooperar con Tereso con algo, un peso, un cuara, un dólar, en primer lugar no es problema mío. Y voy para la venta de comida porque hay sancocho de gallina.
4: Si usted no mete la pata al principio, es al último que mete la pata. ¿Cómo no? Seguimos en vivo con la señal de Radio Península. Oye, Jarín, el encanto. Jarín, el encanto. Vemos allá en los cantos de Parita. Tremendo evento. 17 de septiembre. Cumpleaños del amigo Álvaro Jiménez. Baile con el montañero mayor Alfredo Escudero y la salsa montañera. Habrá competencia y monta de toros. Premios de 100, 75 y 50 balboas. Invita el amigo Álvaro Jiménez y familia. 17. El día 17 de septiembre, tremendo evento, hermano. Arriba el canto en los cantos de Parita. A ese tremendo evento. Oye, también la princesa de San José de los Pozos para el 19 de octubre en los Pozos de Herrera. Los invita para el día sábado, el 15 de agosto, en Jardín Ludis, en San José de los Pozos, Bra Cantadera, Ongris Núñez, Arquimedes Ovalle, Isabel Flores, guitarra de Benjamín Mendoza y Ricardo Herbazán. En la noche llega por primera vez Rogelín Ávila y las estrellas de Azuero. ¿Cómo no? Entrada general 5 balboas, baile gratis. Invita la princesa Valerie Gabriela Alfonso Ulloa para ese gran evento. No te lo puedes perder. Y por acá también queremos indicarles que viene el festival Nacional de la Flor del Espíritu Santo de las Minas de Herrera 2026 en la cancha de las Minas de Herrera. Iniciamos el día jueves 27 de agosto. Habrá baile gratis con Richard Saavedra y los Originales de la Cumbia. El día viernes 28 de agosto, baile con Abimel Núñez, el Poder Musical. Para el día 29 de agosto, desde las 2 de la tarde, tenemos cabalgata. Habrá cantadera con Atanasio Ojo, Alexis Mentel, Guitarra Díaz y Chiquito Peralta. En el Festival Bailable llega Nenito Vargas y la Maquinaria de Plumas Negras. Para el día domingo 30 de agosto, sigue el evento. Tendremos desfile de carretas y tremendo sarao con Alejandro Torres y las Estrellas de Ritmo. Invita a su Real Majestad Alejandra Bonilla Batista y el pueblo y las Minas de Herrera los espera en ese gran evento festivo, hermano. No te lo puedes perder. Ahí estaremos el día 28 en ese tremendo evento, hermano, con su Real Majestad Alejandra, ¿cómo no? Alejandra Bonilla Batista. Venga para acá, departamento de Cuerdas, venga. El amigo Chiquito Ruiz viene el próximo torrente de inmediato. La gente quiere cantadera. Esta noche llega Minguito Sáez. Llega la Maquinaria Roja en la fiesta de Memazo Camilo Ramos y familia en el Jardín Net, en la tierra de la calle Arriba. En la calle Arriba de los Pozos. Sigue ganando Argentina. Sigue ganando Argentina todavía, hermano. Sí. Para que sepa, yo voy a la mesa. Por ahí está Memazo. Usted mencionó al amigo licenciado Alberto Ríos. La gente de la fonda, el parador fotográfico en los Pozos de Herrera, al lado de la planta eléctrica Naturri, acá en los Pozos de Herrera, desayunos, almuerzos, cenas, lunes especiales, ¿cómo no? Ahí está mi hermanazo Alberto Ríos, con la sazón auténtica de la ciudad librada y su Tairi González. Saludos cordiales, ¿cómo no? Y también por acá, cuidado ahí, Tereso, bien, por acá también queremos indicarles la gente te puede el arranque. El amigo Gorrochito Díaz. Saludos cordiales a la amiga Yanitza Vega. Vamos a estar el día viernes 9 de abril. Quinto aniversario del Te voy al arranque. En el Jardín 4 de diciembre, las Minas de Herrera. Ahí habrá cantadera, festival bailable con el montañero mayor Alfredo Fello Escudero. Y la salsa montañera mano a mano con Alejandro Torres. Y las Estrellas de Ritmo. Las Estrellas de Ritmo y los montañeros. Invita mi hermanazo Gorrochito Díaz. Yanitza Vega, como no, los invita a ese tremendo evento. Transmite Radio Península, la superpotente de Panamá. Deje eso para ahí, colega. Deje eso para ahí, hermano, tranquilo. Como no, señor. Marcelino Jocón manda la huerta que tenemos a media. Ahí en el Salitre. Bueno, ya está Chelito de Tarima. Viene el próximo torrente de inmediato. Pero antes, por acá también queremos indicarles que viene el cumpleaños de mi hermanazo Julianeto Barrera. Vamos a estar en el Jardín Flor de la Montaña, en Churrey de los Pozos. El día sábado 1 de agosto, en el Fondo de la Montaña, habrá cantadera Eddie Cárdenas, Richard Rodríguez, Salomón Moreno, Versalles Martínez, guitarra de Raúl Mendoza, estará Jason Méndez, baile, tremendo mano a mano, llega Cinto Gómez, Edwin Martínez, los defensores de la cumbia, y también estarán mi abrazo como Nadie Martínez en ese gran evento. Invita Julio Ernesto Barrera, 5 Balboas, la entrada general. Invita al peón más seguro de Panamá, Julio Neto Barrera.
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4: Ricardo Valdés, gente del 27 de noviembre, en el Jardín.
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4: Y habrá tremendo evento de cantar el baile con Minguito Sáez y la Maquinaria Roja. Bari Parrillada Maricruz, en Borrona de PC. Oye, los invita a la gran final del Mundial 2026. Bien, torrente de inmediato, ¿cómo no? De inmediato viene el torrente de inmediato. Por acá, Chinita Luz. Bueno, cambiaron el torrente, no, bueno. Venía. Bueno, no sé, hay un cambio de torrente. Yo tengo una lista por acá de torrente, hermano. Y nos vamos en el torrente de Guajiro Cubano.

0: tarima a combinar con Tenezo. Señores y señores, aquel santo, como no, mi hermanazo, con la guitarra de Chernito Araúz.
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lo que queda. Ve, mi amigo Tereso, voy para tu tierra, Chiquirí. El 3 de octubre se está comiendo. Mi amigo Nito Ramos, el lunes, le traigo una marrana que pesa como 1000 libras.

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El Miura, 27 de noviembre, Ricardo. Si así lo permite Dios. Dago Rodríguez, 3 de enero. 9 de abril, distribuidor al arranque.

la dinastía Jiménez. ¡Ao! 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

Julio Ernesto Barrera. La gente de Macaraca. Gente buena, gente buena. ¡Ey, Chaco! ¡Ey, Jaja! ¡Jaja! ¡Ay!

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1: Vamos, Grete. Una guitarra española.

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Primo Oscar González, 26 de febrero, primo. No puedo cantarle, pero seguimos siendo amigos. Primo Oscar González.

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1: ¡Ojo! ¡Ey! ¡Ricatito, mandame! ¡Está comiendo tanto piñuelo, carajo! Quiero estar así como el indio guerrero, ¿verdad?
0: Se está pasando una hambre muy grande, amigo. Necesidad.

0: aún así consigue, mira. 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
1: Y te viene la décima, sí, señor. Por cortesía del licenciado Alberto Río, sábado 3 de abril. Próximo año, aquí mismo, hermanos, arriba, en la calle arriba, en los pozos. Habrá cantar y baile con Jorge Armino Gómez. ¡Inspírate! ¡Ahí!

0: Alberto Río, Valle Marco, Vergara.
1: Dice, dice.
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0: el tío más seguro hoy anda metido de Argentina, para que sepa. El tío más seguro hoy anda metido de Argentina. ¡Ah, Julieto Barrera! ¡El orgullo de Puerto Brío, hermanita! ¡Chelito de la U.S.! ¡Qué concierto de cuerdas, hermano Tarima! ¡Cómo no! Oye, tremenda la décima que decía por acá el amigo Richard Rodríguez. ¿Cantaba Richard?
1: Me trajo una décima del peón seguro de Panamá, Julio Ernesto Barrera. Es que se quedó mirando a un amigo de allá de Macaracas, de la región de Macaracas, y se inspiró en el verso este, que la esposa quiere que se ponga a dieta. Aparte de escribir canciones para el Miura Tumba Cerca, también escribe décima. Y dicho sea de paso, estaremos en la fiesta del poeta el 1 de agosto y en la inspiración también del poeta el 12 de marzo, Dios mediante.
0: Bueno, ¿cómo no? Oye, por acá, señora, sería el hijo de mamá, ¿qué se hizo? Estamos regresando con una tremenda la décima, hermano, ¿cómo no? En el jardín Inete, en la calle arriba de los pozos esta noche. Esta noche llega Minguito Sáez, llega la maquinaria roja. ¿Cómo no? Grandes éxitos musicales, Mavis Huertas y la maquinaria roja, hermano. Oye, por acá también queremos indicarles, está presente mi hermanazo, el amigo Gabriel Chombo García, que viene con todo también, hermano, sábado 15 de agosto, en el Jardín Inete, aquí mismo en la calle arriba de los pozos, cumpleaños de Ailianis Fest, volumen 3, habrá cantadera, Alexis Pimentel, Federico Ramos, guitarra de Raúl Mendoza, y Daniel Sáez, en el baile de Anel Cruz, y la cumbia del Canagua, 5 Balboas, la entrada general le invita el amigo Gabriel Chombo García a ese tremendo evento que nos acompaña por acá, hermano. Y también queremos indicarles el sábado 25 de julio, nos vemos en Sabana Grande de PC, en el Itis Bar. Tremendo el evento que se espera. Habrá tamboritos, habrá cantadera. Estará Tarín Valencia y Pimentel, Oliver Mendoza, Chan García, Agustín Samaniego, guitarra Díaz y Chiquito Peralta. Homenaje también, tremendos homenajeados en ese evento. Baile de Amanecida, estará Minguito Sáez y la maquinaria roja. Invita nuestra amiga, como no, el amigo, invita Ángel Pimentel e Itis Bar a ese gran evento. Estaremos transmitiendo el Festival Bailable el día 25 de julio en el Itis Bar en San Grande de PC. Por acá viene la Gran Tarde Cervecera el sábado 1 de agosto en el Jardín 4 de diciembre en las Minas de Herrera. Habrá tremendo evento de cantadera, Héroes Ríos, Vallarta Moreno, guitarra de Aurelio Rodríguez. En el baile llega la música del conjunto de Jesús Aizprúa. Invita el amigo César Quintero y Miriam Ramos, celebrando su cumpleaños. Llegó para acá el amigo Luis Gaitán. Saludos para mi hermanazo Luis Gaitán. ¡Ah! Todos los días reporta la sintonía en la programación cabalgando con el potrillo temprano, hermano. El amigo Luis Gaitán, ¿cómo no? Oye, patronales de San Agustín, en Cerrepaje en Los Pozos, sábado 29 de agosto, el cumpleaños del amigo Ñeque y Ramiro Gaitán. Habrá cantadera de Efraín Córdoba, Ongris Núñez, también estará la guitarra de Benjamín Mendoza, de Nariel Sáez y Ricardo Terbazán. Baile con Manuel González, en Glorias de mi Tierra, invitan los Ñeques y el amigo Luis Gaitán a ese gran evento. 29 de agosto, no te lo puedes perder. Por acá el amigo Francisco González. Saludos, hermano Francisco González, que nos acompaña. El amigo Iván Peralta, la gente del 10 de enero. Aquí mismo habrá cantadera, festival bailable, la fiesta patronal de San Martín, en Los Pozos de Herrera, aquí mismo, hermano. Tremendo el evento que se espera en la patronal de San Martín, que organiza el amigo Francisco Fanchi González, el amigo Iván Peralta. Habrá corrida en Monte Toros el día 10 de enero. Domingo 10 de enero habrá tremendo evento de cantadera, Atanasio, Federico Rambo, Sobres Núñez, guitarra de Raúl Mendoza y Ricardo del Bazán, baile con Manuel González, en Clubes de mi Tierra, y el amigo Jesús Moreno, en la Innovación Santeña, el día 11, la Gran Gallota, invita Iván Peralta y Francisco Fanchi González.
2: Gracias, colega Ibar Cedeño. Tereso, ¿quieres expresarte, agradecerle a este público maravilloso, a los oyentes de Radio Península, Tereso?
3: A ti mismo, mi amigo, Eliezer. Claro, colega, para mí es un honor, primero que todo, encontrarme con usted Que Dios nos tenga con salud a usted, a mi amigo Eibar Cedeño y a Eddie Cedeño, un locutor panameño que está por ahí también. A todos los locutores, los amigos, que no los pudimos felicitar en el día del locutor, pero que están escuchando.
2: Saluda a Mechalampra también, que está por acá.
3: Ah, sí, verdad, mi amigo, colega Ángel Santo Aparicio, que de Santo no tiene muy bueno ni de Aparicio tampoco. Pero bueno, ahí está mi amigo. Él sabe cómo es la cosa. Así que un saludo para toda esta gente buena, a mi amigo Camilo, que hoy todavía no lo he saludado porque no sé quién es Camilo Ramos, pero por ahí lo vamos a saludar, porque vinimos a la fiesta de él, acá en Los Pozos, traído por Radio Península. Un saludo para toda esta gente buena que nos apoya siempre acá en el área del Jardín Linet, en la calle Río Los Pozos, mi amigo Elías Rodríguez, a través de Radio Península 93.9 y los demás.
2: Ya que viene Diego Pinto. Ya, Mechalampra está por acá, mi hermanazo, como no, el saludo especial. Oye, vamos entonces por acá a recordarle que el Jardín El Triunfador de Los Pozos está de fiesta el viernes 27 de noviembre. Vamos a estar en el Ricky Fest volumen número 8.
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2: Vamos a tener Cantamera con Richard Rodríguez, Regalita Castillo, Atanasio Ojo, Miguelito Rivera.

0: música Becercito Quintero y los Insuperables. Cordial invitación de mi compadre Brian Gaitán. Ahí está mi compadre Brian Gaitán, cómo no. Y el pueblo del Cedro de los Pozos. Durante el día vamos a tener carro cisterna para pasarla sumamente bien ese día. Oye, por acá tengo más eventos que compartir. 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También tendremos ventas de comida, fritura, lugar, la canoa de los pozos. Esto va a ser en la cancha local del pueblo de la canoa el 30 de enero del 2027, desde las 12 del mediodía. Invitan Saúl, Salvador y Pepo Saavedra. Los esperamos desde temprano, todos a disfrutar del mejor ambiente. Por acá tengo otro anuncio importante que compartir. A esta hora de la tarde, el Torbellino Fest viene con todo, volumen número 4. Lo vamos a celebrar el viernes 5 de marzo. Atención, en este mismo escenario vamos a tener corridas de toros, cantadera, Miguelito Rivera, Tanasi Ojo, Rubén Moreno, la guitarra de Raúl Mendoza, Yanni Chiquito Peralta. En la noche, festival bailable con la buena música de la maquinaria Plumas Negra. Ese día será homenajeado Girardi Quintero, al igual que Franklin Guillena. Invita a Davidito Ramos y familia y el pueblo de Los Pozos. Por acá quiero recordarle también otro evento grande que se viene acercando para compartir. Con tiempo nos preparamos para lo que va a ser el 3 de abril. Viene el cumpleaños del licenciado Alberto Río, sábado 3 de abril, en este mismo escenario, Jardín Linet, de la calle arriba de Los Pozos. Presenta tremenda cantavera, Miguelito Rivera, estará Raquelita Castillo, Richard Rodríguez, Atanasio Ojo. Ese día serán homenajeados grandes personajes. Claro que sí, será homenajeado Chasco Velarde. Ese día será homenajeado Severino Ríos, Santo Velacruz el Compita, Osía Chávez el Salonero. En la noche, baile con la buena música de Jorge Irvalvino Gómez. Invita al licenciado Alberto Ríos y familia. Oye, la guitarra, ahí vamos a ver la guitarra por acá, mi hermano. Dice que la guitarra estará Raúl Mendoza, Chenito Araúz y el violín de Dorita Sánchez. Usted no se lo puede perder.
1: La fonda, el parador fotográfico, hermano. Bueno, venga a tener por acá, venga los gritadores. Los gritadores a tarima, que dicen, venga, antes de tu gente rápidamente, hermano. Oye, también queremos indicarles por acá. ¿Cómo no? Señores y señores, Radio Península 93.9 FM, la emisora de nuestra gente, en el Jardín Linet, en la calle arriba, en Los Pozos. Tremendo evento, el amigo Camilo Ramos y familia esta noche. Llega Minguito Sae, llega la maquinaria roja. El camión Reyes Moreno, camión amarillo, por favor, movilizarlo rápidamente. ¿Cómo no? ¿Cómo no? Entonces, rápidamente, por acá una gritadera en tarima, antes que venga el torrente, que ya está cogido el torrente, hermano. Bien, y dice Israel Marciaga, y por acá José Villarreal, por Radio Península.

¡Ay, bien me lo cuento, bien me lo cuento! Vamos a mirar la tortilla y dice...

¿Diste cuenta, don Luis Núñez? Mira, hey, así se grita. No, no, sí, sí, sí. Ah, y nos vamos en el torrente de Mesano Montijano. Cuidado, cuidado con el eso. Cuidado ahí. Cuidado, cuidado, cuidado. Ángel Santo, cuidado, hermano. Y le corresponde la salida con la señal de Radio Península. Señoras y señores, en el Jardín Net, en la calle arriba de Los Pozos, en la fiesta del amigo Camilo Ramos y familia, 93.3 FM.

Aquí en el Palo de Serio, soy cuando me escudero, parajo. Oye, el sábado para allá con esta gente, Dios primero.

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0: Excelente, excelente. Buen torrente cantado por acá. Inició el torrente aquí en el Indio. Usted, Nicanor Rodríguez, cantaba décima de... El otro indio. El Indio Guerrero cantaba décima de... Del Puerta Zacarías Marín Hernández. Detrás del Indio iba... El Negro de Majara, Nicanor Rodríguez.
1: Cómo no, nosotros cantamos una décima que también grabamos. Se llama Riqueza Divina. De la autoría de... Edilcia Marlenis Marín, la jefa, mi esposa.
0: Mira, tú hoy estaba hablando que estaba soltero. Y señor, ese es el problema, amigo. Y señor, esta noche el imán de público, amiguito, sabe, sabe. Ah, estaba soltero, sin compromiso y derecho a correteo. Chasco Velarde, mi hermanazo, gente del triunfador de los pozos, otra legendaria persona. Nosotros por acá, tantos amigos, el saludo de manera muy especial. Un público selecto que sabe de las cosas buenas. Península, la superpotente de Panamá. Calidad de transmisión, hermano. Clarita la señal en el Jardín Linet. Repleto de público. El panorama encantadora. Muchas mujeres bonitas, ávidas, hinchidas de alegría. De interactuar, de compartir el verdadero sentir del pueblo panameño. Otro que es panameño. Una, mira tú. Otro que es panameño está contento, feliz de la vida. El librano sedeño a través de Península.
2: ¿Usted cree que a mí no me da pena? Delante de tanta gente, y usted dice, tantas mujeres bonitas que hay aquí, y me pone la mano en el hombro a mí. ¿Se da cuenta? ¿Ah? ¿Usted tiene algo conmigo? ¿Usted tiene algo en contra de mí? ¿Usted quiere algo de mí? Por favor. Yo quiero distinguir la presencia de una de mis hijas. Ahí está, Liz Meilis. Liz Meilis del Carmen. Con todo el amor y cariño para usted, a los nietos, todos. El que yo vi allá en el súper compró el toro, le di una plata de comprar a un toro. Saludos cordiales. Bien, una de las hijas, porque son 6 hembras y 4 varones. ¿Quiere algo más todavía? Ya. Bien, seguimos adelante. Yo, a través de Radio Península, la superpotente de Panamá, vamos a aprovechar el momento para felicitar al licenciado Marcos Vergara, que está de cumpleaños hoy. Felicidades, happy birthday to you. Un aplauso a Marco, los que conocen a Marco. Licenciado, ahí está, una bullita para Marco. ¡Wow! ¡Feliz cumpleaños, Marcos Vergara! Amigo, licenciado. Y hoy también está de cumpleaños mi hermana mayor. Mi hermana mayor, que si sigue así, la voy a alcanzar y me voy a pasar. Hoy está cumpliendo 76 años. Ya yo voy a cumplir 74. Y así que la voy a alcanzar como se descuide. Por favor. Bien, seguimos adelante. Aprovechamos el momento. Aprovechamos el momento. Se le informa al amigo Norberto Nieto. Norberto se está sacando el clavo hoy. Un amigo de él, es que hoy le está dando gusto a la cervecita. Y Norberto no se ha tomado ninguna. Y... No digo el nombre del amigo, pero es un amigo mío. Samuel Chasco Velarde no es... Porque Samuel Chasco Velarde está cuidando a papá del dueño de la fiesta. ¿Sí? Él lo buscaron para cuidar al papá del dueño de la fiesta. Está ahí al lado de Camino, el viejo. ¿Quién? ¿Chasco? No, Chasco no. Chasco es un hombre serio, de respeto. Y ahora el yerno le dijo, mire, suegro, yo me voy para la casa, usted queda allá en la fiesta, pero pórtese bien, yo voy a estar vigilándola a través del radar telescópico, el yerno. Y aplómese. Ni frito. Ese Chasco Velarde, Chasco Velarde es homenajeado el día 3 de abril en la fiesta del licenciado Alberto Ríos. 3 de abril, aquí mismo, hermano, la cantadera, festival bailable. Llega Jorge Albino Gómez, invita el licenciado Alberto Ríos a este tremendo evento, hermano, homenaje al amigo Chasco, Chasco Velarde, fue el amigo Luis Piti González. Nos acompaña por acá el amigo Luis Piti González, el amigo Alberto Ulloa, el rural Tanque también nos acompaña por acá, hermano, viene con todo. Vamos por acá rápidamente a buscar la publicidad del amigo Tanque, que viene con todo. Antes que venga el torrente, por acá entonces, ya llegó Minguito Sáez, ya llegó la maquinaria roja, viene con todo el amigo Tanque. Saludos, hermanazo, por acá el día, sábado 23 de enero 2027, en la Pitalosa, en los Pozos, Turicento Catering, habrá cantadera, José Hergame González, Eury Ríos y Alexis Pimentel, Guitarra Pacífico Valdés, Alexis Atencio. En la noche llega Jerry Bernal, invitación del amigo Carlito Moreno, el popular tanque, a ese gran evento. El amigo Roberto Velázquez, el día 31 de enero, patronales de Chupadito de Macaracas, habrá juego de toros blancos, show de Miuras, habrá cantadera, Eddie Cárdenas, Richard Rodríguez, Armando Isplúa en la noche, baile con Jonathan Chávez, invita el amigo Roberto Velázquez a ese tremendo evento. Y también estaremos en el cumpleaños del amigo Julio Neto Barrera, en el Jardín Fuente de la Montaña, en Chorrita de los Pozos, sábado 1 de agosto. Ahí habrá cantadera, Eddie Cárdenas, Salomón Moreno, estará Richard Rodríguez, Versalles Martínez, en la guitarra de Maromero, Raúl Mendoza y Jason Méndez, en el baile de Gacito Gómez, y los defensores de la cumbia, mano a mano con Edwin Martínez, el caballo en la cuneta. También estará en la guitarra el amigo Cheito Laúz, invita al amigo Julio Neto Barrera, el peón más seguro, y de lunes a viernes en la promoción Cabalgando con el Potrillo, de 7 a 7:30 de la mañana, Cito Gómez, el defensor de la cumbia, el mío la tumba cerca. Para acá, oh, Nuris Pérez, saludos cordiales. Oh, ay, mamá mía, ¿te cuenta? Bueno, sigue tu gente en breve, porque no sé qué es lo que viene, la parte complementaria, Camilo. No sé, ya viene, ya llegó Miguito Sáez, no sé. Llegó Miguito Sáez y la maquinaria roja. Vamos a ver entonces por acá el departamento de cuerdas. Ya está en Darín, el amigo Chinito de la Luz, tremendo artista de la tierra de Puerto Velillo, de Parita del Orgullo, de Puerto Velillo, de Parita del amigo Chinito de la Luz. Viene entonces el próximo torrente de inmediato, porque esta noche llega Miguito Sáez y la maquinaria roja por acá. 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Saludos cordiales para su hermano también Oscar González, que nos acompaña por acá, hermanazo. Y señora, el saludo cordial a nuestro amigo Oscar González. Y quiero enviar un saludo muy especial para el licenciado Marcos Vergara, que hoy está de cumpleaños, el licenciado Marcos Vergara, de parte de todo el personal de Radio Península 93.9 FM, para ese gran amigo, el Jardín Hermanas Vergara, en la Sabaneta de los Pozos. ¿Cómo no? Mi amigo

0: mañana. Hay un premio. Hay un premio para mañana. Bueno, venga, los cuatro artistas de Tarima. Vamos con el bando de complementaria de la cantadera. Venga por acá. El departamento de artistas de la décima panameña. Bueno, Argentina, Suiza. Una a una.
1: Oh, el licenciado Marcos Vergara me dijo que tiene 49 años. 49 nada más.
0: Bueno, vamos a alcanzarlo. Ya lo alcanzamos ahorita. Ahorita lo alcanzamos entonces.
1: Oye, cómo no, licenciado Marcos Vergara, felicidades para usted, mi hermano. Dios le deje ajustar mucho, pero muchos años más al lado de toda la familia y amistades. Sábado 29 de agosto hay un compromiso. Por acá vienen las patronales, mi gente. Las patronales de San Agustín. Lo vamos a celebrar en Cerro de Paja de Los Pozos. Ahí estaremos en tremendo ambiente de fiesta, el cumpleaños de nuestro gran amigo ese día, el popular Ñeque y Ramiro Gaitana. Ahí estaremos entonces participando. Esto va a ser en la cancha, habrá cantadera. Ahí estará Efraín Córdoba. También estará Only Núñez, el indio guerrero de la provincia de Veragua. La guitarra de Benjamín Mendoza. Al igual que estará participando de Nadiera Sáenz en ese magno acontecimiento. Ricauter Basana. En la noche, baile con la buena música de Manuel González y el Glorias de mi tierra. Cordial invitación de los amigos Verá, los Ñeques y Luis Gaitán. Ahí estaremos presentes entonces, colega Eibar Cedeño. Se estaba quedando algo por acá, mi hermanazo Eibar Cedeño. Por acá también tengo un anuncio importante, dice el Jardín El Encanto. En los cantos de Parita, hoy está de fiesta el 17 de septiembre. Vamos a estar por allá, colega, en el Santo Aparicio, en ese magno acontecimiento, cumpleaños del amigo Álvaro Jiménez, el hermano de Chichaco Jiménez. Ahí estaremos participando. Dice que tiene baile con la buena música del amo, dueño y señor de la cumbia en Panamá, Alfredo Fello Escudero, y la salsa montañera. Vamos a tener competencia de monta de toro. Por allá dice que hay premio de $175.50. Invitación de mi compadre Álvaro Jiménez y familia. Recuerde que peón ganado es peón pagado, colega Ibar.
0: Oye, el amigo Jeñito Solís. Saludos, hermanazo. Honorable Rutilio Solís, también hermanazo Medín Frías. 20 de marzo, próximo año. Oye, antes que venga Torrente, el amigo Ahmed González, el bailarín, los invita al festival Bailarín Fest volumen 2, sábado 16 de enero próximo año. Ahí estaremos en la Casa Comunal, en la reunión de los Pozos de la Cantadera, Eddie Cárdenas, Atanasio Ojo, Guitarra Díaz y Chiquito Peralta, baile con Miguito Sáez y la Maquinaria Rueda 100 Balboas en premios para la mejor pareja. Que baile, hermano, como no, invítame a González, el bailarín y familia.
2: No, ahí estaremos, otra vez Península, súper potente de Panamá. Oye, tu amigo hermanazo, Héctor Ojo está por ahí. El hermano de Atanasio, ojo, el saludo, hermano, el saludo. Bienvenido. Oye, Marcelino, ojo, también está por ahí. ¿Quién le trajo a Marcelino a usted? ¿Cómo no? Muy importante, vamos a traer materia. Chelito Arauz. Chelito Arauz, a la una. Ya está en Tarima, hombre. Península, esta noche, ni más de público, amiguito, ¿sabe? Para seguir la parranda como le gusta al pueblo panameño. Tiene la tómbola. ¿Quién se va a tombolear ahí? Una botella de seco, hermano. Y un caballito, mete la mano angelical ahí, Barcedeño.
0: Viene la tómbola de inmediato. Y una botella de seco, hermano, de inmediato la tómbola. ¡Atención! El ganador, Marcos Vergara. Marcos Vergara se gana la tómbola de la botella de seco, hermano, del amigo Carlos González. La gente del área de El Cajete de los Pozos. Marcos Vergara se gana la botella de seco, hermano. Y nos vamos en el torrente de Socavón Llanero. Y en el torrente de Socavón Llanero, sí señora. En la fiesta del amigo Camilo Ramos y familia. En el jardín en este, en la calle arriba de Los Pozos. Y la señal de Radio Península.

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es lástima que esos tres nunca han cantado nada. ¡Ey! ¡Richo Soledad que canta! ¡Richo Soledad que canta! Que tiene la voz muy alta y a Richo le hace falta el eco de su garganta. Yo he aprendido tanta, tanta con el micrófono en mano. Yo me levanté temprano, qué lindo y cantando sigue. A Paleo, a Richard Rodríguez, a este bullero herrerano. Nunca le diga, bullero.

señor.

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saludos especiales. Llegamos a la parte complementaria. Tremendo el sonido por acá. Espectacular. A esta hora de la noche viene la buena música de la maquinaria roja. Minguito Sáez. Gracias, Camilo Ramos. Tremendo, tremendo el evento en la fecha de hoy.

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0: los hay. Llegó la máquina de rojas y señores, en el jardín de la calle arriba en Los Pozos, en la fiesta del amigo Camilo Ramos y familia, y la señal de Radio Península 93.9 FM, de que nos escuchen, hermano, bien al nombre del personal que tenemos laborando en los estudios principales, se encuentra ubicado el colega Arquimedes Monroy Domínguez, en la parte técnica, Unidad Móvil, profesor Nelson Valdés, por acá, chofer designado, licenciado Alberto Ríos, Eibar, señor que les habla, en compañía de mi hermanazo, Julio Moreno Sáez Ortiz. ¿Cómo va, hermano? ¿Te vendo el evento? ¿Cómo? Medio año, le dice ahora. ¿Cómo, hermano? Bien, vamos a bailar, a disfrutar esta noche en el Inés de la calle arriba, en El Pozo. Llegó el Miguito Sáez y la maquinaria roja. Te viste de tremendo evento de Cantadera. Sí. Llegó el Miguito. Vamos entonces con la primera melodía, un exitazo musical que abre el compás musical con Miguito y la maquinaria roja por Radio Península. Julio Moreno, el número uno de las huevas.
1: Bueno, gracias, gracias, don Ey Barcedeño. El saludo, la bienvenida especial a los amigos que se encuentran ubicados por acá en el Jardín Linete de Los Pozos. De igual manera, a la audiencia que nos escucha a través de Península. Para el inicio, entonces, por acá, este tremendo espectáculo, después de haber presenciado la tarde de décimas parameña, la corrida y monta de tonos, llegó la hora de disfrutar.
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1: Por aquí, hermano mío. Bueno, dice. Bueno, hombre, bueno, Vigo está listo, tiene el acordeón dispuesto, listo y preparado. Entonces, para recibir la primera canción, se inspiró don Celso Quintero, padre.

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0: señor, sí, señora. Minguito, Minguito Sáenz.
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0: Sí, señor, ahí está Minguito Sáenz, la maquinera roja, Baby Huertas, en el nivel de la calle arriba de Los Pozos, en la fiesta del amigo Camilo Ramos. Sí, señor, este sábado espectacular, cómo no. ¿Cómo anda el partido Argentina-Suiza? 3-1. 3-1. Ay, mamá mía, yo sabía. ¿Cómo no? Bueno, ya terminó el partido. Ya está terminando casi ahí. ¿Cómo no? De 15, 30 minutos extra. 30 minutos extra ya. Ya van el segundo tiempo. Argentina-Suiza, 3-1. Gana Argentina. ¡Oh! ¿Cómo no, hermano? Oye, la gente. Con dos jabos, mire usted. Bueno, oye, para acá la gente de Toro de las Minas. Orlando Pinto, 30 de enero. Llega Minguito Sáenz a Toro de las Minas. Habrá cantar el festival bailable con Minguito Sáenz. Hoy también queremos indicarle por acá los amigos de Itis Bar, Sabana Grande de PC. Tremendo evento, están por acá presentes. Vemos en el Itis Bar en Sabana Grande de PC. Sábado 25 de julio. Habrá tan bonito, habrá cantadera. Alexis Pimentel, Oliver Mendoza. También estará Chan García, Agustín Samaniego, Guitarra Díaz y Chiquito Peralta. En el baile de amanecida llega Minguito Sáenz y la maquinaria roja a ese gran evento. Invita a Ángel Pimentel y Disbara a ese gran evento. Sabana Grande de PC. Llega Minguito Sáenz el día viernes 24 de julio. Estaremos en Chupá, en Macaracas, en la fiesta del amigo Roberto Rodríguez. Llega Miguito Sáenz, patrón de Santiago Apóstol, en Chupá, en Macaracas. Tremendo evento. Habrá cantadera y baile con Miguito Sáenz en el jardín 25 de julio, en Chupá de Macaracas. No te lo puedes perder. Oye, por acá también queremos saludar a los amigos. Oye, los amigos, mira esta cuña, Minguito. Esta cuña me la pagaron por Yapi. Semana del Campesino. 7, 8 y 9 de agosto en el jardín 30 de noviembre en la Juaba de los Andes, hermano. ¡Oh! El día 7 de agosto a las 6 de la tarde, entrada al pueblo, tan bonitos. El día 8 de agosto, sábado, noche de coronación con su Real Majestad Mía Isabela González. El día 9, desfile de carretas, cabalgatas y será bailable. Al terminar el desfile de carretas llega Minguito Sáenz y la maquinaria roja con Maybe Huertas. En ese evento abanderado, el amigo Juan Carlos Vega es abanderado. Ese gran evento invita la Sociedad del Campesino 2026 y el pueblo de la Juaba de los Santos a ese tremendo, tremendo evento. Ahí tenemos con la señal de Radio Península. No te lo pierdes, hermano. Bien, por acá. Bueno, sigue. Bueno, ¿cómo sigue? Señor Ricardo Valdés Mayra Marín, terminó el partido 3-1. Por favor, ganó Argentina 3-1 a Suiza, dite cuenta, hermano. ¡Oh, qué manera! 3-1, por supuesto, ahí está. Entonces, ¿cómo lo que? Mire, mi amigo Luis Gaitán iba a Suiza hoy. Hoy, dígame, amiguito. ¿Cómo no? Para el amigo Ricardo Valdés y Mayra Marín, de parte de Minguito Sáenz, el saludo cordial. ¿Cómo no? Y hoy también estamos celebrando el cumpleaños del licenciado Marcos Vergara. Hoy está de cumpleaños el licenciado Marcos Vergara. ¡Ah! 45 años. Solo me faltan 5 años y lo alcanzo. Bueno, por acá. Dice Minguito Sáenz que le cambio los años por lo suyo, por los de él, dice, no sé. Ahí está Minguito Sáenz, licenciado Alberto Río. Gente que viene con todo el día 3 de abril aquí mismo. Cumpleaños del amigo Alberto Ríos. Habrá cantadera. Homenaje a Chaco Velarde, baile con Jorge Ramiro Gómez. Invita al licenciado Alberto Ríos y familia a ese evento. Oye, ¿qué se hizo con Ronchito Díaz? ¿Eh? Con Ronchito Díaz, mi mazo, y te voy al arranque. Quinto aniversario. Y te voy al arranque el día 9 de abril, próximo año. Al 4 de diciembre, las Minas de Herrera, habrá cantadera. Baile con Alfredo Escudero y la salsa montañera, mano a mano con Alejandro Torres. Invita a Corochito Díaz, el amigo Javier Aparicio. Bueno, Corochito Díaz y Yanisa Vega, la jefa, y que sea la que me paga todos los años. Así que hay que mencionar a Yadisa Vega, mi amiga Yadisa Vega. ¡Ah! Oye, Javier Aparicio, vamos para la fiesta de Santa Bárbara de las Minas, el día 4 de diciembre, el jardín 4 de diciembre, las Minas de Herrera Blanca Cantadera, baile con Alfredo Escudero y la salsa montañera. El día 5 de diciembre sigue el evento, sábado, llega Edwin Vergara, los Tigres Musicales, invita al amigo Javier Aparicio a ese tremendo evento. En vivo, la ciudad de Radio Península. ¿Cómo anda, mi hermanazo? Por acá. ¿Ve usted? ¿Ah? Hace mucho Lingo Jaén. ¿Ah? Debía 5 piones hoy Lingo Jaén. ¡Ay, mamá mía! 27 de diciembre, en el Caracucho, en Los Pozos, en la fiesta de Erika Cano, mi hermanazo Gillo Pérez, la licenciada Bielka Pérez, ahí habla Cantadera, baile con Miguito Sáez y la Maquinaria Roja. Mire, usted ve a Gillo un poquito más gordo. Sí, es la camisa. Es la camisa, dice Gillo. Yo le pregunté antes, usted está un poquito más gordo. No, es la camisa, dice. Yo uso medium y hoy anda con small. Así, antes yo quería usar una camisa medium. Para ser un poquito más flaco, no, ¿verdad? Usamos láser, hermano. ¿Cómo no? Seguimos en vivo. Por acá, entonces, antes que venga Miguito Sáenz, antes que venga el verso por acá, Mario Quintero, 21 de agosto, viernes 21 de agosto, tiene el evento los Quintero Fest, tremendo evento, hermano. 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Bueno, habrá opening a cargo del amigo Eduardo Vega. El conjunto del amigo Eduardo Vega en el baile. Llega Nenito Vargas y la Maquinaria Brumas Negras. Sí, señor. Invita mi hermanazo, como no, Mario Quintero. Entrada 7 de Balboas. Piones 10 Balboas. Invita Evelyn y el amigo Mario Quintero. 21 de agosto, viene 21 de agosto, Nenito Vargas en los Quintero Fest. Vemos en el Gun Sistema en PC. Y con ustedes el número uno, por acá, de la Guava. Medio año. Julio Moreno, hermanazo Ortiz.
2: Quiere ser moreno, sí, pero no ha podido. Poco a poco, pero bueno, seguimos disfrutando por acá. Esto Pérez inicia la noche, está nuevecita. Bueno, hombre, llena de muchas cosas positivas, grandes amistades y amigos que se han dado cita por acá a acompañar a nuestro directo amigo Camilo Ramos. Así que así se hace. Gente buena, el Toro en las Minas. ¿Cómo no? En el mes de enero, estaremos en el Toro en las Minas. Ahora vamos a estar anunciando este evento completo. Licenciado Alberto Ríos, hermano mío. Oh, bien ubicado. Gente buena, por ahí está mi hermanazo Uribeades Bravo, Mario Quintero,
3: Bravo, bueno, hombre,
2: Ricardo Valdés, Chillo Pérez. Y señor,
4: soltero como Mario Quintero.
2: Mi hermanazo Rubén Castro, viene el llantero Fez. ¿Está preparado por ahí, hombre? Ahorita vamos por allá, hermano. Bueno, hombre, pero vamos a ofrecerle otro material. Esta oportunidad, un reguanito, eso bueno, con mucho sabor, de la inspiración del profesor Bolívar Rodríguez. Se inspiró en Canajagua, Monte Adentro.

0: Omar López, recordar es vivir. Omar López, esos éxitos que han vivido por años. ¿Cómo no? Hoy por hoy revivido en el acordeón. Emiguito Sai, voz de Baby Huerta y todo el respaldo de la maquinaria. Sí, ¿a quién? ¿A las mujeres? ¿Los lagartos se la están comiendo? Puede ser. No, no, sí, ahí le manda Mario Quintero. Para usted y para Maybe. Denle una ahí, a ver si le gusta, si no, bueno. Si no, ahí hay personal. Por eso no hay problema. Mi hermanazo Mario Quintero. Bueno, estaremos con todo en el Club Sin Tema en PC, 21 de agosto. Tiene todo listo y preparado. Viene con todo. Y estará Manuel Elito Vargas en el Festival Bailable. Así que desde temprano, tremendo ambiente, ya lo saben. 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Llegue temprano, vaya poniéndose en ambiente, porque estará Manuel Lenito Vargas y la arrolladora maquinaria Plumas Negras. Eso viene con todo. Soltero como Mario Quintero, por supuesto. Ahí le manda Rubén Castro y si quiere un trago ahí. El caballitazo mayor, el llantero Fez. Mi hermanazo Rubén Castro. Bueno, hombre, eso viene con todo. Ahí era preparado. Vamos a hacer esa publicidad completa como se debe. Estaremos de fiesta el próximo año, 2027. ¿Listo? ¿Viene por ahí, hombre? ¿Cómo no? Vamos a buscar por acá esa fecha completa. Rubén, acá está, usted me la hizo llegar hoy, la publicidad completa, así que ya lo saben. Viene con todo el Llantero Fest, volumen 3. ¿Cómo no, hombre? En celebrar el cumpleaños de Rubén Andrés Castro. Temprano habrá tarde de cantadera, estará Armando Isprúa, Richard Rodríguez, Eric Cárdenas, y en la noche el Miura Tumbacerca, Sixto Gómez y los defensores de la cumbia. Así que ya lo saben, invitación de nuestro gran amigo Rubén Castro en el Jardín Julián Cinet, allá en Caratillo de Macaracas, el próximo viernes 12 de marzo 2027 para el próximo año. Así que todo eso se está preparando desde ya, con tiempo. Así que se organizan los grandes eventos. Así que ya lo saben, una cordial invitación que les hace y les extiende nuestro directo amigo Rubén Castro. $5 la entrada para los que no son peones en esa fecha importante. Así que solo que viene por ahí bajando con todo, hermano mío. Dígame, compañero. ¿Cómo no, hombre? Vamos a ver qué dice por acá. Hoy hice a la fiesta en el Toro, en la mina. Muy importante, hermano mío. ¿O no? Voy a pasar por allá, no tuve chance. Así que ya lo saben, ya llegó. Qué es lo bueno. Oye, tradicional fiesta entonces en Candelaria, en el Toro de la Mina, para el sábado 30 de enero 2027, donde habrá tarde de cantadera, los grandes artistas, el ambiente típico, estará Only Núñez, Eddie Cárdenas, Agustín Samaniego, guitarra de Luis Samaniego y de Ara Bultrón, y en la noche, Binguito Sai, la maquinaria roja, otro año más, homenaje a Jennifer Bonópez Rodríguez, Ricaute Gómez, invitación de nuestro gran amigo Orlando Pinto y la comunidad del Toro de la Mina. Así que ya lo saben, sábado 30 de enero estaremos por allá, Dios primero. Nosotros fuimos este año fuimos, creo que fue viernes, hermano. Así que el próximo año 2027 vamos un sábado en el Toro de la Mina. ¿Usted se imagina eso? ¡Qué feria, hermano mío! Eso viene con todo. Oye, se para acá en el Jardín Linet, aquí mismo donde estamos ubicados, presenta para el 3 de noviembre, de temprano, campeonato de monta de toros, premios para los tres primeros lugares. Habrá tarde de cantadera, estará el cantor sentimental Richard Rodríguez, el hijo de la poesía Alexis Pimentel, guitarra de Daira Bultrón y Luis Samaniego, y en la noche Manuel González y el Gloria de mi Tierra. Para el 4, la Gran Gallota. Así que ya lo sabes, de temprano lléguese 3 y 4, fiestas patrias, invitación de nuestro gran amigo Edwin Nieto y familia. 3 y 4 de noviembre, fiesta patria, aquí mismo en el Jardín Linet, donde estamos ubicados en el día de hoy, en el evento organizado por nuestro gran amigo Camilo Ramos. Buen hombre, Rubén Villarreal, hermano. Siempre estuvo en contacto con nosotros, mandándonos la publicidad. Esto es así y así el asunto. Así que hoy está por acá también, acompañando, contribuyendo, brindando su granito de arena, que es lo importante. Así que nosotros, un recorrido maravilloso que hemos tenido entonces ayer, que iniciamos allá en Plaza Praga, en Ciudad de las Tablas. Despedida en la Reina Ruiz, así que estuvo por allá desde temprano también. Estuvimos en ese tremendo evento hasta eso de 12 medianoche. Y hoy el compromiso ya adquirido con antelación por acá en la fiesta del amigo Camilo Ramos. Bueno, de la Reina Linet, en calle arriba de los Pozos, Iván.
1: Y como no, Menguito Sáez y la maquinaria roja, hermano. Licenciado Alberto Ríos. Oye, la Fonda Parador Fotográfico en los Pozos de Herrera, todos los días desde tempranas horas abiertas, tremendo evento, desayunos, almuerzos, cenas, reuniones especiales, tremenda refresquería. Como no, mi hermanazo Alberto Ríos, bajo la administración de la Fonda El Parador Fotográfico, la auténtica cocina poseña, el toque casero de la ciudad librada y su Teddy González. Sí, señor. Mire usted, dos chorizos en la mano. Licenciado Alberto Río. ¿Tiene dos en la mano? No, de eso. Fuera de eso, hermano. Bien, como no, la amiga por acá, Rosa Escobar, Jardín y Recreo, en Llano y Piedra de Macaraca, próximo año, 23 de enero 2027, Abrea Cantadera, Eleuterio Cárdenas, Efraín Córdoba, Guitarra Pacífico, Valdés en el baile, Eduardo Vergara, los Tigres Musicales, invita la amiga Rosa Escobar y familia, que nos acompaña para acá, vamos a saludo cordial también, tremendo evento festivo, el amigo Rubén Castro, la gente del 12, viernes 12 de marzo, en el Caratillo de Macaracas, Abrea Cantadera, baile con Cito Gómez, el defensor de la cumbia, invita al amigo Rubén Castro a ese tremendo evento, que lo puedes perder. Por acá el amigo Gillo Pérez, Eric Gagano, gente del 27 de diciembre. Nos vemos en ese tremendo evento festivo, allá en el Caracucho de los Pozos Jardín de Rielis. Licenciada Bielka Pérez, Erika Cano, el amigo Gillo Pérez, los invita a Capra Cantadera, baile con Minguito Sáez, baile de amanecida en ese evento. El amigo Ricardo Valdés, mi amiga, como no, por acá, el amigo Ricardo Valdés, Mayra Marín, mi amiga Mayra Marín, 27 de noviembre, como es tradición. Nos vemos en el Triunfador, en los Pozos de Herrera, con tremendo evento de cantar y baile con Minguito Sáez y la Maquinaria Roja. Y los invita a ver la gran final del Mundial. Nos vemos allá en el en Borrola de PC. Sí, señor. ¡Oh! Mire, en Borrola de PC, ahí está mi hermano Ricardo Valdés y Mayra Marín. ¿Cómo no? No hay fiado, para que sepa, hermano. Los invitamos a esa gran final allá en Borrola de PC. Sí, señor. Argentina, no sé con quién va, pero bueno, vamos a la gran final ahí, hermano. Por acá dice que Argentina, España, mire usted, en el Bar y Partida de Maricruz, el domingo 19 de julio, será la gran final del Mundial 2026. Argentina, no sé con qué equipo vaya. No sé, dicen que con España, no sé. Bueno. Bien, Minguito Sáez y la Maquinaria Roja, los mundialistas, en el Jardín de la calle arriba del Pozo. ¿Qué se hizo el profesor Nelson Valdés? Bueno, Roquito Barría, llegó mi hermano Roquito Barría, la gente de Roquísimo, en los Pozos de Herrera. Por acá mi hermano Roquito Barría, el saludo con el hermano. Dice Minguito Sáez que si le trajo la medicina. No sé, Roquito Barría. Un encargue que usted le prometió a Minguito Sáez. Tiene que cumplir compromiso, hermano. Álvaro Jiménez, hermanazo. El amigo Álvaro Jiménez. 17 de septiembre. Tremendo evento que se espera, Álvaro Jiménez. Nos vemos allá. Janín, el encanto de los cantos de Parita. Con tremenda corrida de padrotes en el baile del Montañero Mayor. Alfredo Cuero. Y la salsa montañera invita el amigo Álvaro Jiménez, que nos acompaña por acá, hermano Álvaro Jiménez. Tremendo evento que se espera. Itis Bar, sábado 25 de julio. Estaremos en el Itis Bar, en San Fernando de PC, Tamborito Catadera, Alexis Mendel, Oliver Mendoza, Chan García, Agustín, San Manuel, Guitarra, y Chito Peralta, en el baile de amanecida, Menguito Sáez, y la Maquinaria Roja. Los invita Ángel Pimentel e Itis Bar a ese gran evento. Estaremos transmitiendo el Festival Bailable. No te lo pierdas en Itis Bar en San Fernando de PC. Viene Menguito Sáez y la Maquinaria Roja con la tremenda selección musical. Viene el hermanazo.
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0: Aprende a Julio Moreno. Está clarito, está clarito, hermano. Mira, melodía. Llegó mi Guido Sáez, mi brazo el bailarín. Viene el festival del bailarín, volumen 3, 16 de enero. Allá, en el Río de los Pozos. Habrá cantadera de baile con mi Guido Sáez, 100 balboas. A lo mejor bailarín, hermanazo. Solo lo puedes perder. Marcelino, ojo. ¿Cómo anda la huerta que tenemos a media en el salitre? De los Pozos. Alexi, fue Alexi Cano. Sábado 16 de enero en La Guavita del Calabacito, los Pozos, 15 años.
1: Hola,
0: de
1: Guadalupe, ojo, esta habrá matanza Radio
0: Penins. En el baile Chimino Moreno, invita al sistema. Viene Miquito Sáez por Radio Península.
2: Vamos, López, gracias, Ibar. Vamos a disfrutar otro material. Oh, de allí, mire. Madre mía, Roquito. Mi hermanazo Roquito Barría acaba de arribar. Hombre, le enviamos el saludo especial. Mi hermano Ricardo Valdés. 27 de noviembre, hermano mío, aquí cerquitita en el Triunfador. Estaremos de temprano, completo. No, ya Roquito también, pero deja la maquinaria, es muy importante. El hombre de la lancha. No le diga, no le diga, no le diga, no le diga. No. ¿A quién? ¿Acá? ¿27? ¿Euribiade? Oh, 5 de septiembre. En el Yolibar, en Sabana Grande, de PC.
3: Abajo del
2: sí, que eso viene bueno. Ahora vamos a estar anunciando esa fecha completa. Igual que mi hermanazo Mario Quintero. Bueno, vamos a ofrecerle otro material. La inspiración del príncipe del sentimiento, Celcito Quintero, se inspiró en Maldito Amor.

0: maldito amor.
1: ¡Eva!
2: Te reventó una
0: se acaba conmigo esa condenada, hombre. ¡Oh! Ah. Casi acaban acá el secretario acá con una bomba. No, no, no, no, no. Eso no es así, ¿eh? No, no, no, no, no, no, no. Yo no estoy de acuerdo con eso.
2: Allá
0: yo
2: en Malvina.
0: Tampoco. Ricardo Valé, mi hermano. Mayra Marín. Este del bar y parrillada Maricruz en Borrola. Don hombre, yo voy a pedir fiado un lunes. Imagínese, vaya, vaya, vaya, si eso es gratis. Si lleva papel con más razón, nadie le va a cobrar nada. Puede ir tranquilamente. Solamente que no sea pelado de la iglesia. La última vez que tuvimos por aquí un ciudadano hizo de las suyas. Detrás de la iglesia. Oye, Oribiade. Dice un sujeto para la fiesta suya allá en el Yolimar. Le encontraron la pella. No puede ser. Ay, Dios mío, bueno, son cosas que pasan. Pero bueno, ¿qué podemos nosotros hacer, hombre? Bueno, oye, gente buena, mi hermanazo Álvaro Jiménez, que está por acá, que necesita salonero, ¿ah? Un salonero, donde está mi hermano y amigo Álvaro Jiménez, gente grande de los cantos de Parita, está por acá con todo y preparándose para el 17 de septiembre. La celebración de su cumpleaños, Álvaro, tiene un tremendo evento preparado desde temprano y estará el amo dueño y señor de la cumbia en Panamá, Alfredo Fello Escudero, y la salsa montañera. Así que ya lo saben, la celebración del cumpleaños de Álvaro Jiménez en los cantos de Parita en la pista Chichaco Resort. Temprano, un tremendo ambiente y la máxima magistratura de la cumbia en Panamá, Alfredo Escudero, y la salsa montañera. Así que ya lo saben, eso viene con todo. Ay, Dios mío. Licenciado Beto Río, que es de la vida de Chichaco Jiménez. ¿Ah? ¡Oh! Chichaco dice que este es como el décimo compromiso de hoy. Sí, sí, sí. Está más cotizado que el señor presidente. Tiro y tiro. Un recorrido por todas partes. Eso es muy importante. Manuel Gorrochito Díaz, la gente distribuidora, el arranque, hermano mío, que está por acá también y preparándose para el próximo año aniversario de la distribuidora del arranque. ¿Cuándo que es? 9 de abril, Jardín 4 de diciembre en las minas de Herrera. Tiene todo preparado, le va a compartir tarima el señor de la cumbia y también Alejandro Torres, dos grandes artistas. Bienvenido que tarde de Cantadera de la Buena, la teníamos de estar compartiendo por allá. Así que ya lo saben, invitación de Manuel Corronchito Díaz, Yanitza Vega, que también nos acompaña, y por supuesto, la gente de distribuidora del arranque, mi hermano y amigo Mario Quintero. ¿Cómo no?
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0: Y señor, escúchalo bien. Club Sinteva empecé 21 de agosto. El día de pagarle el peón a Mario Quintero. Todo el que le debe ya sabe que el 21 de agosto hay que ir a cumplirle. Voló Mario Quintero. Ha recorrido el país. Muy importante. Y el 21 es la fecha de ir a pagarle. El que tiene que ganarle, bueno, ese es otro asunto. Y señor, así que ya lo saben, es temprano, tiene un tremendo ambiente preparado. Y señor, y estará entonces Manuel Lenito Vargas y la arrolladora Maquinaria Plumas Negras. Así que una invitación de Mario Quintero, Devil y toda la gente de E-Cook Production. Así que eso viene buenísimo. Tenemos entonces ese tremendo evento de los buenos. Narizín que está por ahí, mi amigo Víctor Ávila, gente de Chorrerita. ¿Dónde está Víctor Ávila? Me está escribiendo por ahí, hombre. El saludo, hermano mío, mi hermano Víctor Ávila, entonces que está por acá compartiendo con nosotros. Por supuesto, el licenciado Alberto Ríos está preparando entonces la celebración del cumpleaños. El licenciado Alberto Ríos, el sábado 3 de abril 2027, presenta Tarde de Cantadera. Estará Miguelito Rivera, estará Raquelita Castillo, Richard Rodríguez, Atanasio Ojo, y en la noche Jorge Balbino Gómez, el dúo de oro de Panamá. Invitación del licenciado Alberto Ríos, que nos acompaña por acá. Muy importante los eventos que desde ya se están preparando para el próximo año. Álvaro Jiménez, ya lo anunciamos anteriormente, el jardín, el encanto de los cantos de Parita, la celebración de su cumpleaños, 17 de septiembre, que viene con todo. Señor, mi hermano y amigo Jorge Arena, gente de las cuestas de los pozos, le enviamos el saludo. Está por acá también disfrutando del evento, ganando, pagando, cual sea la situación. Muy importante, que nos acompaña con toda la extra, mi hermanazo Uribiades Bravo. Ay, Dios mío, Festival del Tinte. Y señor, en el Yolimar en Sabana Grande de PC, 5 de septiembre. Ya se está llegando ya. Mire por dónde vamos, en julio. Agosto es un paseo y en septiembre estaremos el 5 entonces en el Festival El Tinte. Otro año más, se repite la historia desde temprano en tarde de Cantadera. Y por supuesto, estará Minguito Sai, La Maquinaria, Rojo, una cordial invitación de nuestro gran amigo Euribiades Bravo. Oye, la gente de la tradicional fiesta en Candelaria, en el Toro de las Minas, mi hermano Orlando Pinto, buen hombre, gente buena que está aquí mismo al frente compartiendo junto a nosotros. Así que ya lo saben, vamos a compartir el sábado 30 de enero 2027, desde temprano. Estaré en tarde de Cantadera, Only Núñez, Eric Cárdenas, Agustín Samaniego, guitarra de Luis Samaniego y Dario Bultrón. Y en la noche, Minguito Sai, La Maquinaria Rojo. Homenaje a Jennifer Rodríguez, Ricaute Gómez. Y una cordial invitación de tu gran amigo Orlando Pinto y la comunidad del Toro de las Minas, hermano. Eso viene bueno, otro de los grandes eventos. Dígame. Chichaco, o Baromé. Da Chichaco, saludo de parte del paladín, mi hermanazo Chichaco Jiménez. Gente buena de los cantos de Parita. Don Añe, que está por ahí. Bueno, hombre, le enviamos el saludo especial. Otro gran amigo, bueno, por ahí está. Ay, Dios mío, no me diga. Sí. Roquito Barría. Roquito. Saludo le manda el paladín. Sí. Ya hay algo preparado por ahí, hombre. Sí. Ay, Dios mío. No, sí. Él sabe qué es lo que necesita y rayo de carreta, dice. Ya él sabe. Así que, ¿para qué más preámbulo? Oiga, ¿qué carga usted ahí? ¿Una cuña? Yo pensaba que era alguna redacción de algún programa de 15 años que tenía preparado ahí para dictarlo acá hoy. Mucho ahí, barceleño, vete país.
1: Bien, hermano. Julio Bueno. 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Bien, yo voy a la mesa. Voy a la mesa de mi hermanazo, licenciado Alberto Ríos. Bien, como no. Hoy iba a Suiza. Ay, mamá mía. Va a Argentina ahora. Ahora va a Argentina porque parece argentino, dice. Bien. ¿Te diste cuenta? No sé Mario Quintero. Salud para Messi, el total de sintonía. Sí, cómo no. Bien, por acá el amigo Iván Peralta. Saludos, hermanazo. Vamos a estar el día. Vienen las patronales de San Martín en Los Pozos de Herrera, que vimos a Riri Net en la calle arriba en Los Pozos. Próximo año, domingo 10 de enero de 2027. Habrá corrida en Monte Toros, habrá cantadera. Atanasio, Federico Ramos, Sonris Núñez. Guitarra de Marbero, Raúl Mendoza. Y Ricauter Bazán en el baile de Manuel González en Glorias de mi Tierra. Invita mi hermanazo Justo Moreno. ¿Cómo no? Baile con Manuel González y Justo Moreno, Manuel González. Invita el amigo Iván Peralta y Francisco Fanchi González el lunes 11. La tradicional gallota en las patrullas de San Martín, en Los Pozos de Herrera, donde lo puedes perder. 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Por supuesto. 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Oye, también.
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1: El amigo Dimas Gutiérrez. Saludos cordiales, amigo Dimas Gutiérrez. Que nos acompaña para acá, hermano. Viene una tremenda melodía, una tremenda selección. En breve. Bien, para los amigos que vienen con todo también en la Cuenta de Los Pozos, 20 de septiembre. 15 años de María Victoria Pérez Marín. Habrá cantar a corrida todos y baile con Ángel Samaniego. Ángel Samaniego, los señores de mi tierra, invita a Javier y Niquita Pérez a ese tremendo evento. No te lo puedes perder. Bien, entonces, otra melodía con Miguito Sáez y La Maquinaria Roja por Radio Península 93.9 FM. De que nos escucha, nos escucha.
2: Pinzo.
1: Estaremos en las patronales de Santiago Apóstol, Chupay, Macaracas. En el 25 de julio. 24, viernes 25 de julio.
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1: Equipo llega a Litis Bar en Sabana de PC. Viene entonces Julio Moreno. La primera selección, hermano, por Radio Península, la superpotente de Panamá.
0: Oye, aquí mismo está Gillo Pérez, tu gran amigo Gillo Pérez, 27 de diciembre. Bueno, ahí estaremos en la Rinda Argel, en el Caracucho de los Pozos. Tremendo ambiente desde temprano, por supuesto. En tarde de cantadera, los grandes artistas del verso, la poesía cantada. Y en baile y amanecida, Minguito Zay, la maquinaria roja.
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1: Oye, que venga Minguito Carlos Barría. 27 de febrero, los peladeros, los pozos. Habrá cantar y baile totalmente gratis. Invita Elías Cuevas, patrocina Transportes y Vera Michelle.
0: Como nombre, otro de los grandes eventos que viene por ahí preparado. Bueno, a bendición popular, vamos a ponernos a bailar y a gozar. Trae la buena. Se inspiró el llanero solitario Chando Moreno en la mula revolcona.

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1: Una melodía que nace de la inspiración del amigo Elvin Gutiérrez, dice así.

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1: Señor.
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1: En estos momentos les traemos lo nuevo para todos ustedes. Luis Mazo se inspiró y aquí está Cupido Mentiroso.

0: estúpido mentiroso.
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0: Muy bien, son las 9 de la mañana en punto, las 9 de la mañana. Ahora que les marca la superpotente de Panamá Radio Península. El saludo cordial a todos ustedes a través de la antena más escuchada, Radio Península. Mucha sintonía, compa. Iniciando programación, primero que todo, encomendar nuestro día a nuestro Padre Celestial, Divino Redentor del Mundo, nuestro Dios Todopoderoso. Todas nuestras faenas, todo lo que hacemos,
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0: bajo el manto sagrado de nuestro Padre Celestial, bajo nuestro Dios Todopoderoso, con sus aportes a Dios Padre Celestial, agradecerle por el aire, por el agua, por los alimentos, por todas las cosas que nos regala a diario y que tenemos entonces la oportunidad de seguir subsistiendo, de avanzar en la vida, en el mundo, y amparados por nuestro Dios Todopoderoso, nuestro Padre Celestial, Divino Redentor del Mundo. Nos regale un bonito día, un domingo espectacular, lleno de muchas bendiciones, muchas alegrías, y en las tristezas, bueno, que nos acompañe siempre nuestro Dios Todopoderoso. Sabemos que todo no puede ser alegría en este mundo, siempre vamos a tener momentos de tristeza, en fin, arduos trabajos y cosas así, pero agradecerle a Dios siempre porque Él nos acompaña en las buenas y en las malas. Está con nosotros siempre nuestro Dios Todopoderoso. A Él le voy a solicitar la bendición para todos nosotros, así avanzando y bendecidos por nuestro Dios a través de Radio Península, en un buen día domingo hoy, 12 de julio del 2026. Ese saludo cordialísimo de parte de su amigo Arquimedes Monroy Domínguez, a través de la antena más escuchada, la superpotente Radio Península. Les voy a acompañar hasta las 12 mediodía en la cabina multicolores de la antena más escuchada. Y ese saludo cordial a toda la gente que siempre nos reporta la sintonía, mi amigo Juni Pinto. Tiene que venir en sintonía, Juni. Saludos cordiales. Vamos a tener el promo del evento festivo de nuestro amigo Juni Pinto por ahí. Todas esas actividades que tenemos a los alrededores en un domingo lleno de música, de la salsa de los diferentes artistas. Así que bueno, ya lo sabe, ¿eh?

0: estoy anunciando los nombres solamente. Casi digo camarón, mire. Dilma Mima Vázquez y Raúl Gómez.
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0: Saludos cordiales. Otros que sé que van a ser patrocinadores del programa o de la programación.
2: Para los amigos.
0: Y por ahí, poquito a poco, vamos a ir con, así como dice el tema este, vamos a ir conversando con nuestras comunidades. Temas sensitivos y más.
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0: Diferentes actividades de la región.
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0: recuerde por acá la línea telefónica, el 995-4214, directo a cabina.
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0: También tenemos habilitada por ahí, habilitado el WhatsApp de la emisora, el 6888-2744. Vamos a repetirlo un poquito más lento. 6888-2744. En contacto con nosotros acá.

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Avanzamos, 9 de la mañana, 12 minutos. 9, 12 minutos. Aparece el super paladín musical, el imán de público, Miquito Sainz. ¿Y qué imán, ah? ¿Eh?

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Ya van. Hoy quiero enviarle el saludo a mi gente hasta el hato del Cristo de Agua Dulce para el señor Arsenio González y Jair González. Están en sintonía. Clarita la señal, así que bendiciones por allá para ustedes. Gracias por estar en la sintonía.

0: El super paladín musical, bueno, de 2-2, ¿ah? ¿Eh? La gente están pidiendo los temas de Minguito Sáez. Ay, recuerde por acá la línea telefónica 995-4214 a cabina. Directamente a cabina. Igualmente por acá el WhatsApp de la emisora, el 6888-2744. Y el Yapi es el 6716-6450. No, sí, por cualquier cosa.
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0: Hey. Llama un músico por ahí, no sé, me dice, oye, compa, yo le voy a enviar ahí un yapi. Y ya no tengo problema. Ay, mamá mía.

hablando del Rey del Rancho, vamos a colocar un tema por acá de Tabo Flores y los Tipiqueros de Panamá. Tema bien solicitado también en la programación. Dos artistas de la Maplu, dijo Ernesto Ojo.

Estos son los tipiqueros, señoras y señores, los tipiqueros de Panamá. Cabo Flores y los tipiqueros. Tema de la inspiración de Lucas Ballesteros y Alexander Araúz, el orgullo de Agua Dulce. Bueno, yo no sé si Alexander es de Agua Dulce, porque se lo llevaron para Agua Dulce.

0: siempre, siempre.
1: Sí, la gente de Chitré en el área de la toma de agua siempre están en sintonía de la programación. Buenos días.
2: Vamos buen día. Padre, a modo de tour.
1: ¿Ah?
2: A modo de tour ahí.
1: ¿Ah?
2: Rumbo para así.
1: No.
2: Todo volumen.
1: Ay, ay, ay. Sí, señor.
2: ¡Ay, ay, agua!
1: ¡Ajá!
2: ¡Ajá! ¡Oh! Bueno. Ya que vamos para
1: pedir
2: así, vamos a empezar con una de caballito, pues.
1: Ah, ya. Ah, ya, ya, ya. Una de potrillo, digo, de caballito.
2: Una ahí mismo, frente.
1: ¡Ay, mamá mía!
2: Si no vaya ahí de Pablo Quintero, dile que le den la botella de seco, que la pago yo, rey de rancho.
1: ¡Ajo! Hola, a la buena la cosa, ay, mamá mía.

tú lo sabes. Dice por acá, buenos días, saludos para Fermín Solís Caballero hasta Atalayita, La Colorada de Los Santos, de parte de Gil Mosquera. Saludos para la señora Dominga Moreno hasta Chupá de Macaracas, de parte de Gil Mosquera, desde Atalayita de La Colorada de Los Santos. Total sintonía con la superpotente de Panamá, Radio Península. Muchas gracias, saludos y bendiciones.

¡Ay, mamá mía! Oye, saludos cordiales a toda mi gente que está en sintonía por allá por el área de Agua Dulce. Para Tule Bernal, dice súper potente, me dice. La señal súper potente por allá por Agua Dulce. Saludos, muchas gracias, Tule Bernal. Bendiciones.

0: Dice, oh, usted no le ha bajado ni el desayuno y ya está ahí. No, no. Lo que pasa es que cuando a uno le gusta una cosa que va, eso es por gusto. Así que bueno, saludos cordiales, bendiciones a toda mi gente que está siempre en sintonía de la programación. Muchas gracias. Voy con esta. Enviándole saludos a toda mi gente que me reporta la sintonía. Muchas gracias. Mi gente a lo largo y ancho de nuestra S acostada, nuestro Istmo de Panamá, el saludo especial a través de la superpotente de Panamá Radio Península. Mi gente de Ocu, que siempre están en sintonía de la programación. Y uno que viene por ahí en camino, mi gran amigo Juni Pinto, saludos cordiales. Rumbo a Macaracas.
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0: Por ahí tiene una actividad Juni Pinto, no tengo el promo, por ahí lo vamos a tener para anunciarlo. Y yo creo que ese día no le trabajo a nadie aquí porque yo voy para allá.
1: Presente.
0: Sí, no, eso Artemio ni que se afile ese día.
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0: Sé que ese desde ahora, desde por ahí, que se va acercando la actividad, me dice que ahí, compa. Cuéntese que no. Aguanta ahí. Ya.
1: 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De Cercito Quintero.
0: Yo tengo que ir para ese evento festivo. Sale grande. Sí, señor. El canoso, el oso mayor, el más pegado, Jonathan Chávez. El tema Amor Bonito.

0: compadre, compadre, y el día de la de Maqueño, ¿cómo hace ese día? Ese día hay que ir para allá. Sé que vamos con todo para allá, con el Maqueño.
1: Sí, claro que sí.

0: Dice por acá en el corregimiento de Punta Peña de Bocas del Toro, reporto sintonía en línea, profesor, online, profesor Rolando Guillén Castillo, como no, muchas gracias. Dice, de paso, deseo saludar en Canto del Llano de Santiago de Veraguas a mi compadre Alfonso Foncho Atencio, alias Cangrejo Enlentado. Ay, mamá mía. Frente que está lejos, si no tengo que llamar a la policía que se me acerquen acá ahí cuando voy saliendo. Celebrando un año más de vida, ok. Bueno, para Alfonso Foncho Atencio, deseando que el Todopoderoso le colme de dicha, de bendiciones, sobre todo de mucha salud, larga vida, que la pase muy pero muy bien al lado de todos sus seres queridos. Oh, bendiciones. Sí. Cangrejo Enlentado, digo.
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0: solo malo. A uno se le pegan entonces los sobrenombres. Después dicen que es culpa mía. Pero usted. Ya ven, ¿eh? Saludos cordiales, mi gente, gracias por la sintonía. La gente de Bocas del Toro, la gente que está por el área de Bocas del Toro, muchas

0: ¡Ahí! María. Ojo, creo que fue que me dijo, por ahí vi algo así, como que vi algo por ahí así. ¿Laza? Angélica María, ojo, ahora sí.
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0: Saludos cordiales. Sabía que por ahí era.

Dice por acá, buenos días, señor Monroy. No, hombre, señor, no. Dice un saludo hasta Altos del Jobo de San Carlos a la familia Hidalgo en total sintonía. Clarita la señal de la superpotente, como no, muchas gracias. Gente de Altos del Jobo de San Carlos, la familia Hidalgo en sintonía, muchas gracias. Bendiciones. Dice por acá, buenos días. No, mi. Marisol desde Chepo de las Minas está en sintonía, cómo no, saludos cordiales, buen día, domingo. Muy bien, avanzo por acá a través de la superpotente de Panamá. Quiero seguir conversando con ustedes mientras colocamos los temas por ahí, entre temas y temas. Conversar con ustedes es un placer. Hoy domingo quise sacar el espacio para venir, hacer la programación, compartir con ustedes, llevarles algo de alegría, de la música típica, de nuestra música, que... siempre en los diversos escenarios del país, los artistas llevan cada una de estas selecciones para que usted las disfrute. Y si no, pregúntele a Yuri Pinto. ¡Saludos, mi hermano! Voy con esta del más grande exponente de la cumbia, Alfredo Fello Escudero. Junto a Leonidas Moreno, con ellos la salsa montañera. Para complacer a Marisol, está en sintonía, tema Olvidarte Jamás. Y el saludo cordialísimo también para mi gente en la toma de agua en Chitré, allá en el área de la toma de agua en Chitré, siempre están en sintonía de la programación. Por ahí también mi gente de Monagrillo, que siempre me reporta la sintonía, la señora Sofi. Hay alguien que tengo mucho tiempo que no sé. Me conversaba, compartía conmigo en las programaciones, la señora María de Monagrillo. Solamente recuerdo el nombre, no tenía el apellido de ella, pero le envío el saludo muy especial. Espero que se encuentre muy bien. Gente que uno no conoce físicamente, pero que a través de los micrófonos de esta emisora hemos tenido la oportunidad de compartir, conversar con las personas, y aunque uno no los conoce, ya uno les siente como, les coge cariño, les tiene aprecio a estas personas así. Entonces, más que se ganan a veces el cariño, porque también sacan el tiempo, el espacio para compartir con uno la programación. La gente que se dedica un momentito ahí, le escribe a uno y le dice: oiga, la programación está bonita, la señal está bien, está clarita. Esas son la gente que le dan a uno los tips para saber que lo están escuchando. Porque si yo llego aquí y a mí nadie me escribe al WhatsApp de la emisora, o nadie llama a la emisora, yo de repente me pongo a pensar, no hay nadie escuchando la emisora. Y eso pone a uno así como medio triste, como se dice, ¿no? Y bueno, aquí lo que se quiere es alegría, mucho sentimiento, todos esos temas muy alegres, muy bonitos. Y compartir... he tenido la oportunidad también en últimos días de compartir los live que hace, o los en vivo, que a veces tampoco entendemos mucho, pero que hace mi gran amigo Alexander Araúz, una de las personas que a través de las redes sociales hemos entablado una bonita amistad, y eso para mí es motivo de mucha satisfacción. Y de verdad que cuando uno tiene la oportunidad de conocer personas a través de las redes sociales, y yo siempre lo he dicho, son buenísimas, simplemente a veces no las sabemos utilizar, pero si uno quiere aprender, lo bueno lo aprende, lo malo lo deja, porque eso es así, lo malo se deja, lo que lo perjudica o la perjudica a usted, deje eso.
Así que bueno, pero he tenido la oportunidad de conversar, de compartir, no solamente con Alexander Araúz, uno de los grandes compositores que ha dado nuestro país, y hemos tenido la oportunidad de compartir y convivir con otras otros personajes, tanto de la farándula, de la música, o personas que se añaden al live, que les gusta escuchar todas esas esos espacios que le brindan a uno, donde te enseñan o te explican muchas cosas que a veces uno no sabe. Así que ahí se va uno aprendiendo y va tratando de como les digo, de captar todas esas enseñanzas que le brindan a uno. Así que de verdad que es muy, muy emocionante entrar. A veces yo he entrado a muchos live de personas y si no me gusta el tema que tienen, yo entro, a veces he saludado y me saludan, y al ratito que he escuchado algo ahí, si no me gusta el tema, yo me salgo tranquilamente y ya, porque es así, ¿no? Pero si a mí me llama la atención, como me llamó mucho la atención los live que hace Alexander, porque ahí está dando docencia sobre las composiciones, sobre todas esas cómo se lleva a cabo una composición, todo eso, y mucha gente no sabe. Yo siempre recuerdo que cuando estaba aquí en la cabina antes, que hacía más programaciones y eso, yo esto hablaba con las personas y les decía: oiga, siempre he pensado, aunque a veces uno no se la sabe toda tampoco, pero he pensado mucho en que no se le da a ese artista que es el encargado de llevar a los diferentes artistas, vale a la redundancia, de la música típica, esos temas que ya van prácticamente solamente de tragárselo. Ya están hechos todo y el músico solamente tiene es que ejecutarlo en el acordeón, porque ya lleva letra, música y todo. Y bueno, son las enseñanzas que uno a veces no sabe y que no le damos ese valor a esa persona que se dedicó, que le dedicó tiempo a escribir esos temas. Así que muy, muy bonito eso, y me gustan mucho los live que hace Alexander Araúz, porque nos explica muchas de estas cosas y nos lleva a ese mundo de la composición típica panameña. Saludos, voy con el tema ahora sí. El más grande exponente de la cumbia, Alfredo Fello Escudero, tema Olvidarte Jamás. A través de la superpotente de Panamá, Radio Península, mucha sintonía, compa. Ey, se me quemaron los audífonos, tuve que traerme uno del lijo que están medio... Ayer no sé qué pasó, se quemaron.

0: Muy bien, avanzó bien, a través de la superpotente de Panamá Radio Península, no, que de ese cuento. El saludo cordial. Gracias a usted que está en sintonía. Muchas gracias a la gente que sigue con nosotros. Voy a seguir saludando a mi gente que está en sintonía. ¡Oh! ¿Y eso qué pasó? Que todo eso dice... dice... Ah, ok. No tengo nada que ver con eso. Bueno, el saludo cordial, mi gente. Gracias por la sintonía. No tenía ese número yo tampoco por acá. Dice, ¿me puede complacer con lo nuevo de Minguito Sáez? El tema nuevo de Minguito Sáez. Cómo no, vamos a buscar ese tema por ahí. Antes tengo que colocar un tema que me solicitaron por acá de Víctor Bernal, el hijo de la cumbia, para complacer a mi gente en el sector de el Corozal de Macaracas. Dice Manteca que hoy sí se toma la botella, que ayer no alcanzó a bebérsela toda, dice. Ella hoy sí se la acaba de beber y tiene dos pachas más allí, así que imagínense. Manteca, no, Manteca no. ¿Cómo se llama? Catalino Cortés. Por favor, no le diga Manteca al hombre. La gente de Corozal de Macaracas, saludos cordiales. Buenos días. Estamos acostumbrados a estar ahí.
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0: Víctor Bernal, el hijo de la cumbia. La gente del sector de Montero, Guararé. Saludos, bendiciones. Allá para René Vidal, para Yasmeris Castro, para la señora Chela, para Lucía. El saludo cordial. La gente que me reporta sintonía por acá, por el área de Bombachito, también el saludo especial. Oye, le habrán cerrado la puerta a la perica. Cuidado, se va. El saludo cordialísimo también, mi gente del Corralito, el señor Candelario. La otra vez me encontré con el señor Candelario por ahí, estuvimos conversando. Me dice él a mí, usted era uno de los piones míos de traer ganado de allá de la Pifapa acá para el Corralito, Llano de Piedra.
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0: Imagínese, yo podía tener cuántos años, como cinco o seis años por ahí. Oh, y ese tramo sí estaba largo. Con como dos horas por ahí.
2: Yo me voy a...
0: Saludos muy cordiales por allá, toda esa gente de las Llanitas, de Pifá, familia por allá, el saludo cordial. La gente del Cántaro, tierra de Borriguero, digo, de Chano Domínguez, mi primo, saludos cordiales. Prima Judith,

0: Lo que pasa es que queda entrelazado el celular con la computadora, eso es lo que sucede allí.
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0: Miente Pino Amarillo de Macaracas, saludos cordiales, gracias por la sintonía.
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Bien, avanzo. 10 de la mañana, 3 minutos, 10, 3 minutos, les marca la superpotente de Panamá Radio Península, la radio de nuestra gente. Oye, el saludo cordial, la gente que sigue con nosotros, la promoción, muchas gracias. Yo quiero enviarle el saludo muy, pero muy especial a un gran... Ayer le quedé mal a mi amigo, colega y amigo Fulo de Gracia. En la avenida trabajando, buscando el dólar ahí, buscando el real, buscando el peso. Ahí está, trabajando fuertemente, ¿eh? Colega y amigo Fulo de Gracia. Ayer me solicitó un tema con el montañero mayor Alfredo Escudero sobre las fiestas de Santa Rosa que se aproximan. El tiempo se va. Yo pensaba que todavía faltaban como 6 meses para eso, imagínense. Ya empieza el otro mes, finalizando el otro mes ya. Así que ya lo saben, señoras y señores. Aquí está el montañero mayor Alfredo Fello Escudero, Leonidas Moreno y la Salsa Montañera, fiesta de tradición a través de Radio Península. Mucha sintonía, compa. Quiero enviarle el saludo por ahí. Ay, acuérdese, Fulo de Gracia. Ya le hicimos la invitación para que nos llame. Si está por acá, mejor. Yo, como les he comentado desde ayer, estaba haciendo el comentario. Yo llevo 9 años de estar haciéndole un especial al Tigre Victorio Vergara, el mandamás de la música típica panameña, ese artista que nos dejó una gran cantidad de éxitos musicales y que esto nos brindó su alegría, su humildad, su cariño en cada una de sus presentaciones. Tuvimos la oportunidad de ir a los bailes de algunos bailes de del Tigre de la Candelaria Victorio Vergara Batista, y esto, uno de los artistas que llenaba las pistas en estos sectores, por lo menos el Jorón Macaraqueño, que está aquí frente a los estudios de Península, en el 4 de diciembre las Minas, jardines grandes, salas de baile enormes, y como decíamos por ahí los colegas, bueno, yo en el tiempo que el Tigre estaba tocando todavía no estábamos en transmisiones o en las tarimas, pues, pero tuvimos la oportunidad de ir a algunos bailes del Tigre, y bueno, en el tiempo de los días de su muerte, y ese traslado del féretro desde Panamá, todo el mundo, los que alcanzamos a vivir todo eso se le quedó grabado a uno en la memoria. Así es que por eso he tenido siempre de sacar ese espacio, 2 horas, para compartir con ustedes todo ese gran repertorio que nos dejó el Tigre Victorio en la música típica. Así es que vamos a estar allí haciendo ese especial el sábado que viene, Dios mediante. No volteamos la cutarra, como se dice, pero uno no sabe. Así es que bueno, simplemente si estamos por aquí y tenemos la oportunidad de hacer el programa, porque a veces no solamente que uno falte, sino la luz, muchas cosas a veces pueden pasar, pero tenemos fe y confianza que lo vamos a realizar. 9 años llevo ya haciendo ese programa, ese espacio, ese especial con la música del Tigre Victorio Vergara Batista. Así que los invito para el sábado desde la 1 de la tarde. Vamos a estar en la programación realizando ese especial con el Tigre de la Candelaria Victorio Vergara Batista. Y bueno, ya le hice la invitación a Fulo de Gracia. Creo que vienen otros 2 personajes por ahí que vienen para acá, para la emisora. Y vamos entonces a hacerle ese especial muy merecido todos los años. 9 años llevo ya. Así que vamos.

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0: Bueno, señoras y señores, yo sigo por acá en la programación. Son las 10 de la mañana, 19 minutos, 10:19, la hora que les marca la superpotente Radio Península, la radio. Nuestra gente estaba ahí en conversación con uno de los grandes empresarios. Vuelve la feria de Borrola, señoras y señores. Mi gran amigo Ricardo Barrera le envío un saludo cordial.
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0: Y ese número que está ahí es el número de Yapi. El número de Yapi, ¿ah? Sí, aquí del aire no se vive.
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0: Dijo Chipa Flores, fuera, fuera.
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0: Oye, señoras y señores, yo voy avanzando la programación a través de la superpotente de Panamá Radio Península, subiéndole.
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0: A la llama. A la programación.
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0: Aparece la triple S grande de Panamá, los patrones de la cumbia, los reyes de la diversión, los artistas espectáculo. Ellos son.
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0: Sammy y Sandra Sandoval.
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0: El tema de la inspiración de Alexander Araúz.

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0: Estamos entonados, no estamos muy entonados, así que para que... Esperando el rancho que dice que va a pasar a dejar una ronchosa ahí.
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0: Ay, mamá mía.
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0: Saludo cordial, dice por acá. Dice, óigame, qué linda programación. Saludo para Rosy y para su bebé. ¿Bebé de verdad o bebé viejo?
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0: ¡Cuidado! Oye, saludo cordial. Oye, quiero enviarle el saludo a Mamachila y a Bule, allá hasta PC. Son mis grandes amigos, ¿ah? Así que saludos para ellos. La arena de Chitré, la tierra de Tambucho, boca arriba o boca abajo, como lo ponga.
1: Y hoy regresas.

la triple S grande para más a mí, Sandra Sandoval, los patrones de la cumbia, los reyes de la diversión, a través de la superpotente de Panamá Radio Península. Sí, señor. Avanzo por acá a través de la superpotente de Panamá Radio Península. Hoy quiero enviarle el saludo para Xavier, para Daniel y Darinel. Parte de Dominga. El saludo cordial. Parte de su mamá. Gente chupaito de Macaracas en sintonía. Saludos cordiales. ¿Les gusta este tema, amor callado? Hoy hablando de Minguito Sáez. Tú sabes que viene la original feria de Borrola en PC. Me acuerdo cuando yo transmití ese evento. Una vez dejé el carro, como dice uno de como dijo un amigo mío, de adorante, de ignorante. Dejé el carro mío por allá, por una casa allá atrás de la de donde hacían la fiesta de toro. Había una partecita y dejé el carro ahí, un hombre. Eran las 3 de la madrugada y yo no me había podido venir de allá porque eso era una feria lo que había ahí ese día. Callado. Un evento de Ricardo Barrera. Por ti, como tú no lo sabes. Y esa feria viene, eso es el domingo 6 de diciembre. Este año 2026. Un evento espectacular donde presenta durante el día ahí tamboritos. Tamboritos y monta de toros espectaculares. Habrá cantadera espectacular con Toñito Vázquez, el Tirito Sabanero. Estará el León de la Montaña de Cárdenas. Estará el Brujito del Pedregoso, Aníbal Delgado. Y el Justiciero de la Décima, Ernesto Ojo, mediados en la guitarra de Alberto y Johan Moreno. En el Festival Bailable, un espectacular mano a mano, estará este señor Minguito Sáez, el paladín musical y la explosiva maquinaria roja. Mano a mano con sí. Celsito Quintero y los insuperables, el hombre del telefonito. Sí, señor. Cordial invitación de Ricardo Borrola Barrera. Y familia, el esposo de Paloma Flores. Que el saludo cordial, están en sintonía, saludos y bendiciones.

0: María Chepo, Panamá, por allá. Así que cuando ella viene, va a estar por ahí. A mí sí me gusta pasar por ahí, por donde Mama Ye, porque ahí hay café, ahí, uff, se pasan ahí echando cuento con Mama Ye. Yo me voy a ver, yo, cuando yo iba para allá, yo me iba a la 1 de la tarde.
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0: No era para no llegar a las 12, porque uff, ya era demasiado evidente, ¿eh? Y desde que entraba, que abría la puerta del cercado afuera de la casa de Mama Ye, ya yo iba bostezando ya. Esa señora, vea. Por eso que yo le digo Mama Ye, porque ella siempre se preocupó y se sigue preocupando, porque cada vez que me llama, cuídese mucho, el hijo, cuídese mucho. Eso no es fácil, ¿ah? Tener una amistad así, que siempre está preocupada por uno, y el trato especial que le dan a uno estas clases de personas que uno estima de verdad con el alma. Así que saludos para ella. Hoy no me ha reportado sintonía. Yo me imagino que tiene que estar con los nietos por allá. No sé. Cualquier cosa. Así que saludos cordiales. Oye, la gente del área del lugar más dulce del país, Pan de Azúcar de los Pozos, la tierra del medio quintal, Juan de Dios Higuera, ya lo habrás encontrado. Dice que se perdió ayer. Yo no sabía, mira, cosas que uno se entera. Yo no sabía. Él me dijo que estaba haciendo una comida por allá. Yo hasta pensé, yo, uff, la gente va a comer arroz duro. A comer. No, en serio, yo pensé eso. Bistec crudo ahí, ¿no? Eso. Pasado en la sal. No, si es que el hombre es chef, oiga. Sí, eso es lo que pasa. Yo pensando que no, esta gente no van a tener que ir a comprar comida de apuro. Pero eran 15 años que estaban celebrando, mire usted. El hombre tiene que estar forrado un billete hoy. ¡Ay, mamá mía! ¡Ahora es que las flores huelen! El saludo muy especial, gran amigo también. Esa es una de las cosas más importantes que tengo yo en la programación, que tengo una cantidad de amistades enormes. Y hablando de amistades, le envío el saludo a mi gran amiga Neris García, la chaparrita, la que vive allá en la calle Julio Botello en Chitré. Siempre está en sintonía de la programación.

Dice, medio quintal está acabando con las gallinas de la suegra, dice. Ay, Dios mío.

0: sí no me gustó a mí una vez fue que Mamá Gia nos invitó allá a la residencia y que va, iba Toyo y Eibar. Hombre, esa gente, ¿qué va? Las alturas que tenía Toyo, de echó hasta un sueño ahí en una silla mecedora.
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0: Ya, yo, ay, muchachos, vamos, ya, y ya iba por allá rebuscando en la cocina, no, hombre. Güey, potrillo, vamos, no, hombre. ¿Estás fregando ese? No, no, buscando a ver que si hay un conchito por ahí, un coloncito por ahí. Barbaridad, yo entonces no lo traigo más para acá. Para felicitar en la arena de los pozos al niño Eitan Aguirre, que está de cumpleaños en el día de hoy. El niño Eitan Aguirre está de cumpleaños en el día de hoy. Felicidades, Dios le colme de dicha, de bendiciones, sobre todo de mucha salud. Que la pase excelentemente bien al lado de todos sus seres queridos allá en el sector de la arena de los pozos. Eitan Aguirre está de cumpleaños. ¡Felicidades! Te pasa pena uno por allá por gusto, eso. ¿Qué era Mamá Gia? Imagínese que yo lo hubiera llevado a otro lado ahí que no, ni conoce uno. Ay, Dios mío. Una vez llevaron a toda esa gente, eran como de tres emisoras que llevaron a una fiesta, había una fiesta por allá por el área de los Corralillos, los invitaron a una comilona en una casa y que va. Dice que esa gente no se trajeron los calderos porque bueno. Ese otro año, la fiesta de nuevo. Cuando pasaron de aquí para allá, todas las puertas de la casa cerradas, hasta la del cercado afuera. Así que dice uno, no, ahora cuando venimos ya para acá, sí, hasta las luces estaban apagadas, mire usted. ¿Qué le parece? Ay, mamá mía, no, eso le pasa a la gente, que abusadores lo que son. No, hombre, no. Así que saludos cordiales por ahí, la gente que sigue con nosotros, programación, muchas gracias. Bueno, me estaban solicitando un tema de Herminio Rojas, lo estoy buscando y no lo he encontrado, mientras lo consigo, dijo. La conseguía, dijo Minguito Sae. Mientras consigo el tema, buscamos el tema por ahí con Herminio Rojas, el chico Impacto. Buscamos el tema mientras tanto. Sí, aquí está el tema. Bueno, mientras tanto, sigo conversando con ustedes, enviándole saludos a la gente de La Paula, que están siempre en sintonía, los hermanos Espino, por allá el saludo cordial, mi primo Osvaldo, Elías, para no decirle Churuco y Perico. ¡Ay, Dios mío! El saludo cordial a ustedes que están en sintonía, muchas gracias. Hoy lo más... Sí, hemos amanecido hoy contento, es que llovió en Macaracas. No fue mucha cosa, pero llovió algo, ya es algo. Casa y... pero los ríos aquí todavía no se han lavado.
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0: No se han lavado los ríos.
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0: Así que...
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0: Las quebradas mucho menos. Sí. Hay un lagañero, usted pasa por ahí por la quebrada y usted que va, queda envuelto en... Se queda como... Uf. Pescado en redes.
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0: Hay que cuidarse mucho. Sí, señor, hay que cuidarse mucho. Así que bueno, lo que sí amanecieron contentos fueron los monos.

0: por allá por esos lados del calabazo, por allá se escuchaban los monos, desde allá se escuchaban acá en la finca mía, mire. Paridad, oye. Pero bueno.
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0: No, ¿cómo? Si es como usted me va a preguntar a mí que si las iguanas también se escuchaban. Y usted sabe bien que las iguanas hablan en inglés, ¿no?
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0: A las iguanas yo no le entiendo nada. Nada le entiende uno.
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0: La iguana no habla, mire.
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0: No dice
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0: Comer nada más y dormir.
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0: Bueno, por allá, por el área Pino Amarillo y por el Picacho sí hablan las iguanas, dice. Eso fue lo que me dijeron a mí, ¿eh?

Oye, el saludo, claro que sí, llueve por la finca mía, bastante le digo. Digo, pues ahora que llovió, llovió ahí bastante, pero había ya como 20 días que no cayó una gota de agua por este sector.

0: ¡Ahí!
1: Buenos días, querido Arquimedes. Un abrazo, bendiciones para usted y a todos los oyentes de Radio Península en estos momentos. Quiero enviar un saludo muy especial hasta el Chumico de los Pozos, a mi hermano Arturo Pérez, a mi sobrino Arturín Pérez y al profesor Ronald García. Están allá haciendo un trabajo y están en sintonía de Radio Península. Unas bendiciones y un abrazo para ellos. De parte de Gilla Pérez, desde la tierra de mis sueños, los Cerritos de los Pozos. Bendiciones.
0: Gracias, mamá Gilla, gracias. Saludos cordiales. ¡En sintonía! Mi gente de los Cerritos de los Pozos, saludo cordial, siempre en sintonía la programación, muchas gracias. Bueno, este tema fue a cargo del Chico Impacto, Herminio Rojas, tremendo el tema que trajeron por acá. Bueno, yo quiero enviarle el saludo a mi gente del Corozal de Macaracas por acá. Me escribieron, dice, por favor, yo quiero un tema de Edwin Martínez, con mucho gusto. Voy a colocar este tema, me lo solicitaron la gente del Corozal de Macaracas. Dice, saludos para la familia Cortés, estamos en sintonía. Dice, gracias por sus jocosidades, gracias por la... No entendí ahí, pero... No, gracias a ustedes por estar en la sintonía. Ah, gracias por la comida, dice. Por las alegrías que nos brinda en la programación. Nos hace reír mucho, como no, saludos y bendiciones por ustedes también, con mucho gusto. Mi gente de Vallehonda también en sintonía, allá en el sector de Jacinto. Oye, la gente de Botoncillos están siempre en sintonía de la programación, allá en Los Toretos, en Santana, todo ese sectorcito por ahí. El saludo muy cordial, después que usted pasa de Espino Amarillo, que busca para allá, usted llega a esos sectores por ahí, o por acá por el área de Vallehonda, usted entra y llega a Espino Amarillo, puede cruzar para allá, para el área de Botoncillo también, igualmente llegar hasta Los Toretos, a Santa Ana, o para el área de Macano, si va a Santa Ana por allí, no sé si todavía se puede subir a Canajagua por ahí, en carro, yo una vez lo hice. Así que saludo a toda esa gente por ahí, este sector de... Acá en lo que es el costado de Espino Amarillo, lo que es la mitad del Cerro Canajagua, por ahí, todos esos sectores, el saludo cordial, siempre están en sintonía de la programación, ahí en las Margaritas, en el sector de Canajaguito, en Mogollón, pueblito bien reconocido también, eso sí. Allá hasta el área de Quema, y hasta el sector de Río Abajo de Quema, allá en la pata del Cerro Quema. Está la zorra, la sorda, la cocina, el borriguero, esa gente que están por ahí. Saludos cordiales. Gracias por la sintonía. ¿Y qué problema ahora con estas cosas? Que llegó la morena al pueblo y las otras andan celosas ahí. Cuidado. Aquí está el profesor del teclado, Edwin Martínez, y su conjunto Los Alegres de la Cumbia. El enviado de Azuero, el orgullo de la Limona, Edwin Martínez. Y Los Alegres de la Cumbia. Y otra gente que sí me solicitan estos temas también son la gente de Guarareíto, la familia de Gracia, Rogelio de Gracia, su señora esposa Yadira y sus hijos. El saludo especial en sintonía de la programación. Muchas gracias.

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1: Buenos días, tengan todos y todas, amigas y amigos oyentes. Damos inicio al programa, un día más. Señor, gracias por darnos un día más de vida y permitirnos estar en este espacio de 1 a 2 de la tarde, todos los domingos. Mucha gente escuchando el programa de Ascanio, les saluda Yanisel, Ascanio Junior, también Yanuris. Estamos enviándole un saludo a todos los que me escuchan en todo el territorio nacional. Bendiga Dios a todos aquellos jóvenes que me están escuchando, los adultos mayores y todo aquel que escucha programa radial. Muy contentos porque hay que brindarles a los oyentes programas diferentes, porque las cosas que están sucediendo tienen a la gente bastante preocupada. Estamos muy preocupados porque muchas cosas están sucediendo. Y bueno, queremos es tranquilidad, paz, armonía y estar siempre en contacto con Dios, que ese es el único que nos da la paz, la alegría, la armonía y bueno, la buena coordinación con la gente. Damos inicio al programa en el día de hoy. Antes de iniciar con nuestros patrocinadores, hay que decirle a la gente que bueno, que nos portemos bien y elevar siempre una oración a Dios, pidiéndole la bendición, y es lo que nosotros siempre hacemos, pedirle la bendición a Dios, que nos guíe, que nos conduzca por buenos senderos, para que seamos buenos compañeros, buenos vecinos, buenos panameños, y eduquemos bastante a nuestros hijos y a nuestras hijas, le demos buenos consejos y también buenos ejemplos. No solamente darle buenos consejos, sino buenos ejemplos, que es lo más importante. Si usted tiene la moral para educar a sus hijos en darle consejos, y bueno, que ellos vean lo que usted es, lo que usted ha sido y lo que usted está haciendo. Hay que alejarse de las cosas malas para que ellos lleven esa imagen del padre y de la madre y que lleguen a un final exitoso en la vida. Porque no es fácil para uno y mucho menos para los jóvenes poder graduarse, poder tener una capacitación con las ciencias de los maestros, profesores, universidad. Ellos tienen que tener también mucha calma, mucha capacidad, y hay que pedirle a Dios para que ellos tengan esa capacidad, porque no es fácil. No se crea que más fácil es nosotros poder ayudarlos a ellos con el pasaje, con el aporte del dinero para la escuela, para la universidad, que ellos poder graduarse y tener una profesión bastante elevada. Bueno, es lo que yo puedo aconsejar a mis amigos oyentes, en especial los papás como yo, que bueno, siempre estamos pendientes de nuestros hijos, porque miren cómo está sucediendo la cosa ahora en las escuelas, estudiantes que agreden a otros, incluso hasta llevan armas y también droga, y si no la llevan, se la lleva otro. Hay que tener mucho cuidado con ello. Ver bien lo que toman en mano y ver bien lo que llevan a la boca o lo que alguien le puede poner en la bolsa, en la mochila. Son cosas que ellos tienen que cuidarse porque, bueno, este mundo está bastante, bastante revuelto, de verdad. Bueno, regresamos con las cuñas. Ya le he podido dar un consejo a los que me están escuchando y a los jóvenes que me están escuchando también. Con esto vamos y regresamos rápidamente.

Bueno, ahora sí vamos con las cuñas de nuestro programa, que todos los domingos estamos en el aire con las cuñas de nuestros patrocinadores del programa de Ascanios. 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Bueno, está muy contento el ingeniero David porque están haciendo todas las calles adyacentes a la vía principal allá en la tierra ucueña, y es muy importante que el gobierno se preocupe por todos los distritos, porque vi ahí en Macaraca, como dije en el programa antepasado, que Macaracas tiene unas calles muy bonitas en todas partes. Eso es muy importante, porque en Macaracas llega mucha gente en tiempos de sus fiestas patronales. También ahora están construyendo las calles en Ocú, por todas partes. Bueno, esperemos que PC también. Y es precisamente los acuerdos que tienen que tener los diputados. Mucha gente critican esos acuerdos, y eso es importante, porque a veces los acuerdos de apoyo al gobierno yo necesito que me repare todas las calles, que me dé un aporte en carretera y en X cantidad de metros en asfalto a mi circuito. Y es ahí donde están los acuerdos y el presidente tiene que hacerlo claro. Importante que todo lo que se haga es en coordinación con el presidente de la República y los diputados, los alcaldes y gobernadores. Así que bueno, Ocú y Macaracas están bastante bonitos. Ahora falta el distrito de Los Pozos y las minas también. Bueno, damos inicio pues con nuestros patrocinadores. Como ya dije, el ingeniero David está contento por eso, que la gente llega a comprar la casa que sí vende barato. 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Bueno, nos trasladamos al distrito de Los Pozos cuando regresamos, Corita.

Juan, seguimos antes de trasladarnos a los pozos, amigos oyentes. Vamos con el profesor Juan Miguel Ríos. Bueno, el profesor Juan Miguel Ríos también colabora con el programa de Ascanio en esta época. El profesor Juan Miguel Ríos está anclado allá en la tierra ucueña y saluda a todos los que me están escuchando, dice Ascanio. Ya no tengo ternero, ya no tengo sementales, ya la gente se lo llevaron, gracias a ti, a tu programa. No tenía muchos, pero sí tenía unos cuantos y de calidad. Así que, profesor Juan Miguel Ríos, un saludo para usted. Y lo más principal que pedimos para el profesor es que Dios le mantenga siempre esa energía y esa fortaleza que le ha vuelto la vida, porque estuvo bastante, bastante decaído, pero bueno, ahora está colorado, tiene ganas de caminar. Hicimos una gira por acá y bueno, yo me quedé subiendo una loma. Así que, profesor, la gente de acá de Los Virotales y toda esta gente acá de Chepo y Quebrada del Rosario, le enviamos un saludo a usted que está escuchando el programa. Bueno, amigos y amigas, vamos para adelante en el programa del día de hoy. 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Bueno, esos son los hermanos Rodríguez aquí. Estamos siempre con ellos en el programa de Ascanio todos los domingos. Hoy domingo, 12 de junio. De julio, ¿qué es la cosa? 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Bueno, vamos, regresamos rápidamente, Corita, con más del programa de Ascanio, hoy domingo 12 de junio, de julio. Bueno, ahí estamos escuchando a mi colega, que se me fue, el Trompito Jaén, desde el Tigre de la Candelaria, Victorio Vergara Batista.

gana el Premier Dorindo Cárdenas. Saludos a los tableños. Bueno, hablar de Dorindo Cárdenas es hablar de las tablas, hablar del santeño. 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Hemos cumplido con nuestros patrocinadores en el día de hoy, dándole las gracias a Dios porque nos da esa fuerza siempre, esa energía. Aunque cuando vamos a hacer programa tenemos que hacer un esfuerzo en la garganta, porque ya el pulmón como que no, parece que no tiene mucha fuerza y uno tiene que hacer un esfuerzo. Es que la locución es así. Es por eso que hay muchos locutores y también artistas que cantan y que cantan mejorana, y otros que cantan en los festivales típicos, que sufren de la garganta, de las cuerdas vocales. Así que bueno, eso lo sabe Eibar allá y también los animadores de Radio Península, porque hay que cogerla suave a veces y no hay que combinarle a la garganta mucho frío, mucho hielo, cuando usted tiene la garganta caliente. Y es por eso que uno pierde la voz entonces. Yo creo que eso me pasó a mí, aunque yo cerveza no tomaba y mucho menos tampoco alcohol. Y con todo eso, casi que pierdo la voz. Pero bueno, vamos, regresamos rápidamente en el programa de Ascanio en el día de hoy, domingo 12 de julio, hombre.

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1: Bueno, amigos y amigas, vamos con los saludos. Muchos saludos en el día de hoy. Vamos a saludar a todos los que me están escuchando. Bueno, escuchen ustedes el programa de Ascanio. Todos los domingos de 1 a 2 de la tarde. Estamos en julio, se fue el mes. Vamos a saludar a todos los que me escuchan. Estamos contentos en el día de hoy porque hacía tiempo que yo no veía un personaje distinguido, un sobrino mío. Apareció por acá a ver a su querida madre, mi hermana Carmelita Ojo, que le envió un saludo. Y a todos sus hijos que en el día de hoy están con ella. Es muy importante querer a la madre. El que quiere a la madre y al padre, también Dios los quiere. Y es por eso que, bueno, mis sobrinos... Dios los quiere porque ellos han recibido la bendición de Dios y yo estoy muy contento por eso. Si hay algo que a mí me alegra en la vida es escuchar y ver que mi familia progresa y están progresando. Aunque Scani Ojo se quede un poquito estancado, lo importante es la alegría de ver a mi familia progresar, a mis hijos, a mis sobrinos, a mis vecinos, a mi pueblo, a todo lo que está al torno mío. La alegría es grande. Eso es muy importante. Bueno, vamos a saludar a Ñolencho. Ñolencho, yo le digo Ñolencho cariñosamente, pero es mi sobrino, Norberto Aparicio, mejor conocido como Berto Aparicio. Apareció por acá con Anel Aparicio, también Anel Aparicio, mi sobrino. Estuvo conmigo ayer y su señora esposa, sus hijos acá en mi casa. Se tomaron su refresco, su cafecito aquí, y también vi pasar a Tavo. Bueno, Tavo es mi sobrino también, y Alexis, pero esos dos no me visitan. Me visita Norberto y me visita Anel. Ellos sí me visitan. No sé, los otros como que no quieren a Canio, no quieren a su tío. Oye, y hablar de no querer, yo recuerdo que cuando yo tenía a mis tíos, que ahora ya no tengo ni un tío. Mire qué lástima, como yo quería a mis tíos. Tenía un tío que se llamaba tío Guillermo, muy humilde, lo quería mucho. Mi tía Minga, mi tío Mingo, tía Justa, tía Petra, todos estos tíos que se me fueron ya, esa generación se fue. Y ahora los sobrinos parece que no tienen ese amor que nosotros teníamos antes con los tíos. Pero sí, bueno, cuando me visitan mis sobrinos yo me siento muy contento. Porque Norberto viene de Darién, tiene una finca por allá por Quebracali. Y gracias a Dios le está yendo bastante bien con la ganadería y la agricultura. Así que bueno, allá Tavo también le está viendo bastante bien. Muy, muy bien. El profesor es profesor Gustavo. Y Alexia es policía. Canio es... lleva el nombre mismo también. Ese es un arquitecto de su propia fama, Canio Aparicio. Sufrió un golpe cuando estaba pequeño y a pesar de eso es una ciencia, es un talento a Canio Aparicio. Yo me siento contento con Canio y tiene que tener mucho cuidado a Canio. Disculpe, porque el trabajo que tiene Canio como arquitecto es muy peligroso. Bueno, Alberto Aparicio, saludos para usted. Llévenme el mensaje a mucha gente por Darién. Dígale que Ascanio todavía está vivo. Ascanio no ha muerto. Ascanio echa para adelante como el elefante, dijo el maleante. Vamos, regresamos con más a través del programa de Ascanio en el día de hoy, domingo 12 de junio. De julio. Bueno, mucha gente escuchando el programa. Vamos a saludar a la gente de allá de Los Virotales. Allá aquí Leo. Allá Matías, allá a Carlos y todos los que me escuchan por allá por la costa alta del distrito de Las Minas. Un saludo muy especial de parte de Ascanio. Acá vamos a saludar a la gente nanzaleña, a la gente del Gallo, a la gente que de la Yesca, de el Guineo. A la gente del Guineo vamos a saludarlo acá en el Nanzal. Quebrada de Rosario arriba y Quebrada de Rosario abajo. También Quebrada de Rosario centro. y acá en El Nanzal, La Colorada, para saludar a mi sobrino Luis, su señora, sus niños. No sé si me están escuchando siempre que los saludo. Andan por el potrero y me dicen, Ascanio, no escuchamos el programa. Y cuando están escuchando el programa, entonces yo no los saludo. Vamos a ver si hoy andan ordeñando. Así que bueno, alguien le va a decir a Ascanio, te estaba saludando. Bueno, vamos a seguir saludando a la gente. Allá en Los Pintos, a Xiomara y María, su niña. A Héctor, escuchando el programa de Ascanio, no se pierden un programa. También vamos a saludar acá a Darío, mi sobrino, mi primo, Esteban, Estevitan y Bolívar. Están escuchando la programación en el día de hoy, domingo. Mucha gente escuchando la música, los recuerdos, los saludos, que es muy importante. Vamos a saludar a Toñito Caballero, allá en Chitré, carretera vía Monagrillo, La Piquera. Milenio, trabaja Toñito Caballero, tirando volante, hombre responsable, hombre serio, Toñito Caballero. Bueno, también vamos a saludar a la gente de Cerro Gordo, acá en Las Minas, y a Luis Pinto. Un saludo para Luis Pinto, honorable representante de Las Minas también. Y bueno, allá en Los Helechales, todos los que me sintonizan, un abrazo. Allá en Chepo, El Toro, Leones, la familia Ojo, un saludo especial el día de hoy, hombre. ¿Cuántos no me están escuchando? Dirán, hombre, acá no me saludaron. Para ti un saludo, que no sé quién eres, pero sí tú sabes quién soy yo, porque la gente me dice, cuando me escuchan en la calle, usted es Ascanio, y yo sí, ese mismo muchacho que usted está viendo, un muchacho simpático, cariñoso, buena gente, pa'lante, usted es Ascanio. Bueno, en el día de hoy, amigos y amigas oyentes, hay muchas cosas que tratar, porque cuando usted se pone a escuchar radio, se da cuenta de muchas cosas. Cuando usted escucha diferentes emisoras, a mí me gusta escuchar muchas emisoras de debate en Panamá. En Panamá hay muchas emisoras de mucho prestigio, entre esas está KW Continente y otras más importantes emisoras con mucho alcance a nivel nacional. Acá en el interior también hay otra buena, la que se oye, la superpotente de Panamá, que tienen programas también de comentarios. ¿Ustedes saben cuál es la que se oye? Bueno, ya saben. Bueno, lo importante es ser bastante coordinador entre sí, tener química en la radio, tener química entre los locutores para que el barco marche bien. Nada de egoísmo, nada de celo, siempre y cuando cada loro se destaca y cada maestro con su librito, que es lo importante. Si usted lo hace bien, bueno, siempre hay que decir que uno siempre lo hace bastante bien. Pero hay mucha gente que dice, bueno, yo soy lo mejor. No, usted no es lo mejor. Yo soy el más berraco. No, usted no es el más berraco. Yo soy el más macho. No, usted no es el más macho. Y yo sé que sé más. Tampoco, usted no sabe más. Detrás de cada esa persona que se auto proclama mejor, viene otro que es mejor o peor. Y si habla usted que usted es macho, viene otro que es peor que usted, más macho, que hasta asesino y cuantas cosas en la vida. Haga como ser humilde, que cuando usted es humilde, ahí es si usted es berraco de verdad, ahí es que usted es inteligente. Con la humildad usted se gana muchas cosas, con la humildad usted va muy lejos, aunque sea sin dinero, pero con la humildad usted llega lejos, porque quien apoya a uno y le da la mano es aquel que no come yuca. Ese es el Señor Todopoderoso, el que sabe, el que presta, el dueño del oro y de la plata, el Señor Todopoderoso, con la humildad. Eso sí, tiene que ser humilde y tiene que volver a pensar y actuar como un niño. No quiere decir que no sepas nada como un niño, porque un niño es tan inocente. Bueno, por ahí voy en el día de hoy, con los niños, con las cosas que están sucediendo, porque hay cosas muy feas que están sucediendo en el mundo. Vamos y regresamos con más. Me extiendo y a veces me desvío de lo que tengo en mente. Vamos, regresamos rápidamente. Yanuris.

Bueno, estamos escuchando a Lorenzo Castillo. Yo no sé qué será de Lorenzo Castillo. No sé si vive o no vive. Éramos muy amigos. Lorenzo Castillo tenía un autobús que viajaba de la 24 a Cañitas, a Darién. No sé hoy día qué será la historia. Mire, a mí, yo me pongo triste cuando me pongo a recordar tantos amigos que yo he tenido y no sé la historia. Es por eso que yo doy gracias a Dios que yo tengo este programa, porque así mucha gente que escucha radio y que escucha Radio Península en la costa del Oro Verde, por allá, dicen, ese es Ascanio Ojo. Ascanio Ojo le está hablando. Ascanio Ojo, que vivía en Cañitas, que fui representante de corregimiento en el año 1989, en Cañitas de Chepo, para que usted vaya escuchando la radio en el carro que va manejando. Dice, ese mismo es Ascanio, todavía vive. Y es por eso que yo quiero saber qué será la vida de Lorenzo Castillo. No sé si ha muerto o está vivo. Bueno, en el día de hoy, mire, hay tantas cosas que yo tengo que hacer un pequeño comentario y no tengo tiempo. Porque yo quería hablar de los niños, de la mujer, de las parejas. Porque se está cocinando como el mundial. Mire que el mundial, el fútbol, ese es mundial. Y hay otra cosa que usted no lo sabe, o que yo no lo sé, que es el matrimonio igualitario. Se está cocinando mundialmente en estos países aliados. Hay que tener mucho cuidado, y solamente le doy un consejo a las mujeres. Cuiden su estatus, cuiden su personalidad, cuiden su posición y cuiden lo que Dios le dejó, que es su esposo. Porque si esto se aprueba en el mundo, le van a competir. Mire, ¿quién les va a competir? Cuando usted dio a luz un varón, usted no dio a luz una mujer. Cuando Dios formó el mundo, puso un hombre, hizo de barro un ser humano, y allí de la costilla formó la mujer, hizo la pareja para que se multiplicaran en el mundo. Pero jamás vi yo en la Biblia que Dios haya dicho que un hombre puede casarse con un hombre, o con un palo, con un perro, con lo que quieran. No, eso no es de Dios. Eso es algo que se viene fraguando de el mismo demonio. Bueno, vamos a dejarlo allí, porque solamente quiero que estén atentos. Aquí en Panamá, cuando vienen las políticas y el próximo presidente, le voy a dar votos si me dice, bueno, yo le prometo a usted, señor Ascanio, que yo no voy a permitir eso en mi país, jamás, nunca. Porque en cuanto se permita eso en Panamá, aquí va a haber desastre, terremoto, temblor, y aquí va a pasar muchas consecuencias trágicas por culpa de que si aquí se apruebe esa ley. Lo dejo allí para que usted te reflexione. Y está hablando Ascanio Ojo, cédula 646-1877, porque esto es meterse con algo muy poderoso en el mundo. Pero es Ascanio, que también soy poderoso en el mundo, porque soy hijo de Dios. Así que bueno, vamos para adelante. El presidente nos invitó a dos líneas. Y oye, ¿cómo lo han criticado por eso? Yo no sé por qué. ¿Por qué los enemigos del presidente, o no enemigos, los que no están de acuerdo con lo que hace, con lo que está haciendo? Lo mínimo que el presidente hable lo tienen que criticar. Pues lógicamente, si yo tengo una empresa y voy a hacer una reunión, yo veo que, y yo invito a varias personas para coordinar el progreso de mi empresa o de mi pensamiento, y veo que hay personas que no siempre están en contra de lo que yo pienso y de lo que yo hago, yo para qué los voy a invitar. De ahí no sale nada bueno, es lo que dijo, y es una palabra muy correcta. De ahí no sale nada bueno para él, pues, porque le están siempre boicoteando las cosas buenas que hace el gobierno. Siempre boicotean lo bueno. Si boicotearan lo malo y también dijeran lo bueno, bueno, estamos en balanza. Pero solamente están boicoteando las cosas buenas y no van con la balanza.
para que sea una verdadera oposición. La verdadera oposición tiene que ser decir las cosas buenas y decir las cosas malas, para que aquellos que están escuchando digan, esa es una buena oposición, dice lo bueno y dice lo malo. Con decir lo bueno no quiere decir que usted está apoyando al gobierno, no, usted se está ganando un poroto político, pero si usted va en contra de todo lo bueno, usted está perdiendo puntaje. Eso usted no lo sabe, apréndalo con Ascanio. Hombre, los pescadores dicen que ahora se tienen que ir a alta mar. Mire cómo está la cosa, cómo está el mundo. El mar está caliente y las aguas están calientes. Ya no pescan a orillas del mar, tienen que ir mar adentro para poder coger algo de pescado. Por eso que ya por acá casi no vienen a vender pescado. Bueno, ahorita vamos y regresamos con más comentarios en el programa de Ascanio.

Bueno, ya se secó el palito de limón y volvemos con nuestros patrocinadores allá en la tierra cucueña. Bueno, vamos a saludar al profesor Juan Miguel Río. Bueno, profesor, llámeme por acá para ver cuándo viene por acá a darse un baño de campo. Yo lo invito a tomarse un café acá y...

preparando un tiempo, llámeme un día antes y dígame, bueno, Ascanio, prepárame tanta comida que yo voy con un grupo tal día y vamos a pasar allá. Yo también lo puedo auxiliar en esa forma porque es lo que no había por acá. Aunque ahora por acá también ahora sí está viendo algo de picar, que es lo más importante para que la gente cuando viene a visitarnos tengan donde escalar un rato. 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Que todos escuchan Fello Escudero y la Salsa Montañera estará el 30 de julio, 30 de julio en el Jardín 4 de diciembre, en el cumpleaños de Isael Castro, el poeta montañero. El poeta tiene cumpleaños el 30 de julio en el Jardín 4 de diciembre. Una gran fiesta estará Fello Escudero, Leonidas Moreno y la Salsa Montañera. En horas de la tarde, antes de llegar Fello Escudero, estará Richard Rodríguez, Eddie Cárdenas y Toñito Vázquez. Con la guitarra de Elian Peralta estarán midiendo fuerza, talento,
en el jardín 4 de diciembre.

celebrando, cantándole a Isael Castro. Isael Castro va a tenerle también un homenaje meritorio a tres personajes distinguidos, como es el ex honorable representante Martín Almanza. Le estará haciendo un homenaje a Martín Almanza, a la ex honorable representante Nidia Río, también a Chichín Rodríguez. Esos tres personajes estarán recibiendo pergaminos y cuestiones, regalos y, bueno, muchos aplausos en el Jardín 4 de diciembre, en el cumpleaños de ese destacado ganadero, agricultor, productor, candidato a representante por Quebrada El Ciprián, Isael Castro, que está de cumpleaños. Se va a estar muy grande. Saludos, Isael Castro, mi hermano. Bueno, ya nos vemos, así que vamos a seguir en el programa de Ascanio hoy. 30 de junio estará pues Fello Escudero en el Jardín 4 de diciembre. 30 de julio, y es que se me... Siempre me confundo en estos dos meses. Así que bueno, nos vemos el 30 de julio con Fello Escudero en el Jardín 4 de diciembre con el Isael Castro, el cumpleañero.

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Así que bueno, hemos cumplido con nuestros patrocinadores. Vamos y regresamos rápidamente, porque ahora vamos con otros comentarios que tenemos por allí para complacer a la gente que están escuchando el programa de Ascanio en el día de hoy.

Bueno, continuamos en el programa de Scani hoy. Bastante cosas, cositas buenas. Bueno, adelante, yo estaba diciendo con relación a los pescadores, que yo le envío un saludo a los pescadores en alta mar. Los quiero mucho. Y por acá viene vendiendo pan. No, sí, también viene vendiendo pan, pero pescado. A mí me gusta mucho el pescado. Yo compro siempre el pescado acá con un amigo de Moralillo y me dice Ascanio, ya no se encuentra pescado. Es muy difícil. Llevaba pescado para Panamá, ya no puedo llevar porque el pescado está mar adentro y es muy tan peligroso también. Bueno, quedé allí. Mire qué difícil está para los pescadores, los agricultores, los comerciantes, los que tenemos negocio, los que tienen negocio, los que no tienen. La vida se está poniendo bastante dura. Bueno, tantas cosas que están sucediendo, cuestiones naturales. Dice que en Panamá hubo una ráfaga de eléctrica que casi tumba un poco de cables eléctricos, postes. Y bueno, las casas que no están muy bien firmes tienen peligro en eso. Mire, son cosas que pasan como ya en Venezuela. Diosdado Cabello, hablando de Venezuela, Diosdado Cabello tuvo un intercambio acá de frases con el alcalde Mirrachi acá en Panamá. Y es verdad lo que dice Mirrachi. Bueno, mi concepto a Diosdado Cabello debe agradecer que le envíen cualquier cosita a su país, pero él a lo mejor es una persona que no agradece nada y a veces está quejando porque dice que le mandan sobro. Así que bueno, no es así. El mundo ha colaborado con Venezuela tanto y es un país que tiene tantos problemas sociales de todo índole, político, económico, de salud, de todo. Y bueno, hay que pedirle a Dios por ello. Políticamente también. Hombre, la DGI, qué escándalo tan grande hay en Panamá con esos 40 millones que se han desaparecido. Dice que hay contables involucrados, abogados, personas que trabajan allí con sueldo de $700, con 1,000 y hasta de $12,000 están ganando allí en la DGI. En la Dirección General de Ingresos, donde el panameño y panameña pagamos los impuestos, aquellos que venden una finca y que aportan al erario público hasta millones de dólares. Y todo eso se estaba perdiendo, una cifra muy grande, muy grande. Hombre, eso me preocupa tanto a mí. ¿Qué esperanza y qué ejemplo le estamos dando a la niñez panameña, a los estudiantes, con tantos escándalos? Yo recuerdo poquito, no me recuerdo muy bien, pero yo recuerdo que el Banco Nacional tuvo en aquel entonces un escándalo grande con un tal Arosemena. Y yo no sé si ese señor está vivo o estará preso. Las noticias en la televisión solamente dice, bueno, aprendimos a 15 personas por escándalo, por el estafa, no sé cuánto, ya sea quién, a los bancos y al gobierno, pero nunca dicen los nombres, que quién está preso y cuánto le echaron, hombre, nada de eso. En la caja de ahorro también hubo un escándalo en aquel entonces grandísimo, de falco de mucha plata, de la plata del erario público, y no se sabe nada. Igual en la caja del Seguro Social también, pero nunca dicen quiénes están presos. En la caja, ustedes saben bien, yo lo digo porque yo lo escucho, en la caja del Seguro Social. Y también el escándalo ese, ustedes se recuerdan de las vigas, esas vigas que vendían en $4,000, $5,000, que se repartían una viga tan grande, como la sacaron de allá. ¿Cuánto hay preso ahí? Yo no sé nada. Hombre, qué barbaridad. Y la Lotería de Beneficencia, también hubo otro escándalo. También, no sé, ahí estaba metido, parece, el partido El Gallito, y nadie sabe nada. ¿Quién está preso? Si hubo o no. Y si la plata la regresaron. El IFARO, solamente hay uno preso, yo creo, con tanta plata. Bueno, hay muchachos estudiando en los Estados Unidos, en Europa, en todos los países lejanos, con
esa beca solidaria de 100 mil dólares. No se la dieron a los campesinos, sino a los políticos, a los hijos de fulano y sutano, con buenos salarios, le dieron esa beca. Y en el campo no hay ni uno que esté por allá. Bueno, el que tiene hijos por ahí, que vive en el campo, es porque también participó allí con el director de este del IFARO. Así que bueno, todo eso son maleantes. Así que bueno, la descentralización, miren, la descentralización esta de los municipios. ¿Quién? ¿A cuántos representantes hay presos? Si fueron todos los representantes, fue que participaron las juntas comunales con el aval de no sé quién, no sé cuánto, pues, que se llevaron tantos millones en la época de la política y repartiendo plata. Y ahora muchos tienen miedo y, bueno, y muchos están subiendo y bajando escaleras en la ley, porque la ley tarda, la ley de Dios tarda, pero no olvida. Así que bueno, vamos por allí, siempre purgando las cosas de los viejos tiempos, pero yo no escucho que la televisión diga, bueno, tenemos preso a fulano y a sutano y a sutano. ¿Ustedes se recuerdan este que era presentador de televisión? Se llamaba, bueno, ya se me olvida el nombre de él. Pero vamos, regresamos, a ver si me recuerdo. Y entonces vamos a hacer un breve comentario de ese personaje que mencionaban tanto por la televisión. Bueno, ya vamos a la recta final del programa, pero antes vamos a recordar acá algo de los tiempos viejos. ¿Ustedes se recuerdan cuando estaba, yo creo que era el gobierno de la expresidenta Mireya Moscoso, que en la radio, en la televisión, se veía, se escuchaba una nevera llena de plata? Y otro diputado que enseñaba los mazos de billetes, que lo vi yo también. Yo digo lo que veo. Cuando yo digo zorra es porque le veo el rabo. Oye, todas estas cosas han pasado y seguirán pasando. Ahora miren, el desfalco millonario de la DGI, que están, dice, 16 presos. Y bueno, esperemos pues que este gobierno de el que estamos emprendiendo, porque solamente llevan 2 años, pueda llegar a fondo, y cuando ya se vayan deje historia de poner las cosas en orden, aunque va a ser muy difícil, porque yo estaba escuchando unos panelistas de unas prestigiosas emisora y programas radiales muy importantes en Panamá, que ellos dicen que Panamá está podrido en todas las instancias gubernamentales, del gobierno y de la empresa privada y de todo el mundo, porque aquí todo el mundo lo que quiere es qué hay para mí, lo ancho para ellos y lo angosto para el campesino, porque el campesino sí que nosotros sí que casi que no robamos, porque no hay uno que diga que no ha robado en la vida, que tire la primera piedra el que no ha robado, porque el que no ha robado algo, si la esposa que tiene se la robó el ladrón. Bueno, ya estamos en la recta final del programa y esperemos que Molino muela toda esta corrupción que hay en Panamá. Usted ve la carral en el Banco Nacional, el carral en la Caja de Seguro Social, el carral en todas las instituciones. Usted ve carros, camionetas, patrol. ¿Qué hace esos funcionarios visitando que en esas camionetas patrol? Hombre, que trabajen, decía Jerónimo Gil, trabajen. Ahora el mundo nada más es fútbol. Trabajen para que vean, y eso Dios lo está mirando allá arriba. No trabajen, no se preocupen, no miren para arriba para ver si no se van a secar, no van a tomar agua, no, la tierra no va a producir, porque nada más es fiesta y fiesta y fiesta y fiesta y fiesta, y nada, mirar para arriba. Y Dios se pone bravo también, para que sepan. Bueno, vamos a dejarlo allí y voy con las cuñas, ahorita, rápidamente.

rápidamente. Ustedes me disculpan que a veces me meto allá. Bueno, yo no sé si me meto allá en cosas peligrosas. Yo sé que hablar de estas cosas que yo hablo no son muy, muy santas y son peligrosas. Pero bueno, yo doy el número de mi cédula. Yo no comprometo a la emisora. No, yo me comprometo yo. Porque yo soy el que veo y yo tengo hijos en la escuela. Yo tengo niños y yo tengo sobrinos y nietos que están estudiando en la universidad, en la escuela. Y yo me meto allí porque yo he dicho, estoy esperando que vengan aquí los políticos y le voy a poner tres casos importantes para que ellos tomen conciencia y tomen nota en lo que yo les voy a decir para las próximas elecciones. 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Bueno, dice la gente del campesino, bueno, ¿para qué comprar abono ahora si no llueve? Pero cómprelo, usted va a ver que ahora en este mes de junio, de julio, el agua va a venir. Dios va a tener misericordia, porque no se crea que yo siempre oro. Y ustedes me verán, me escucharán aquí, dirán, Ascanio es jodido. No, hombre, yo soy otro. El programa lo hago así, porque es que tengo que hacerlo así un poquito candente, pero no. Mi humildad es muy grande desde que yo estaba chiquito, porque soy humilde de corazón. 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Saludos y bendiciones. 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

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Bueno, amigas y amigos oyentes, esto ha sido todo por hoy. Les habló un amigo y servidor, Ascaniojo y Anisel. Esperemos que tengan salud, que les haya gustado el programa. Siempre, como yo siempre digo al final, enredadito, pero ahí va Ascanio, el viejo encutarrao. Saludos y bendiciones.

Rubencito Villarreal, para los oyentes de Radio Península y todos que estén presentes, el día que pueda tenerte.

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0: el bono metálico con 40 balotas sintéticas, así que le deseamos mucha suerte hoy, domingo 12 de julio del año 2026. Bueno, a nombre de Tomás Gicón, Carlos Pacer Santana, le deseo la mejor de la suerte hoy domingo 12 de julio. Vamos, hoy interviene el director de la Autoridad Nacional de Beneficencia, licenciado Isidro Carbonell Olmos, la subsecretaria general encargada, licenciada Mariela Lloret, la autoridad, licenciada Yesenia Sánchez, vicegobernadora de la provincia de Panamá, el notario cuarto del circuito de Panamá, primer suplente, licenciado Cristóbal Espinosa, la representante del Ministerio de Economía y Finanzas, Guadalupe Sánchez, los testigos son Hilda Chávez y Zenit Mayorga, los niños o la niña que estarán de ciudad para regalar boleto a balota hoy. Primer premio, la niña Isabela Potes, tiene 5 años de edad, cursa de grado kinder en el colegio Step to Heaven School, sacando el primer premio. Serie fue sacar la niña Josabel Bonilla, tiene 5 años de edad, también cursa de grado kinder, colegio bilingüe Reino de los Países Bajos. Segundo premio sacar la niña Belén Soto, tiene 7 años de edad, cursa el segundo grado del colegio Centro PG José de San Martín. Y tercer premio sacar la niña Alinzo Ortega, tiene 6 años de edad, cursa el grado kinder, colegio El Buen Pastor de Veranillo. Le deseamos suerte a todos los oyentes de Radio Peninsular. Bueno, vamos a conocer la primera cifra. Cuando la niña Isabela mete su manito, saca una balota, se la va a entregar a la vicegobernadora de la provincia de Panamá. Eso es el número. Vamos a ver. Eso es el número. Vamos a ver. Bueno, 7, letra B. Letra 7. 7B. Pero así es la suerte, lo que le toca aquí me toca. Número 7, comenzando hoy con la letra B. Reciban un saludo cordial y la mejor de la suerte de parte de las autoridades de la Lotería Nacional de Beneficencia en el sorteo que se transmite desde la Plaza Víctor Julio Gutiérrez. También tenemos que el pasado viernes la Dirección de Desarrollo Social de la Lotería Nacional de Beneficencia hizo efectiva la entrega de donaciones y lentes medicados a funcionarios de la institución. Durante la jornada se entregaron colchones, lavadoras, muletas, máquinas de coser, cortahierbas, lata de leche y pañales como parte de los programas de bienestar social que impulsa la entidad para contribuir a mejorar la calidad de vida de sus colaboradores. Este, la primera cifra, letra B. Número 7, letra B. Bueno, recordamos que la 4 cifra gana $2,000. La serie del folio, $15,000 adicional. La 4 letra, primer premio, son $6,000 adicional. Segundo premio, $600, la 4 cifra. Y la letra sería $3,000. Tercer premio serían $300, la 4 cifra y la 4 letra, $1,000 adicional. Así que suerte para los oyentes de Radio Península. La grande, el que nos escucha, nos escucha. Vamos a conocer cuál es la segunda cifra de este primer premio. Número 7, la primera cifra. Número 7, la primera cifra de este primer premio. Bueno, la niña Isabela mete su manito, se la entrega a la vicegobernadora de Panamá. Es el número. Es el número. Número 6, letra A. 76, letra B. A. Bueno, 76, letra B. A. Bueno, ya sé, 76 está ganando en los billetes. Iniciando, está ganando $3 la atracción. Gracias. La suerte es loca y le toca a quien le toca. Bueno, tenemos que el día de ayer la Dirección de Desarrollo Social de la Autoridad Nacional de Beneficencia hizo efectiva la entrega de donaciones en la Agencia de La Palma provincia de Darién. Durante la jornada se entregaron colchones, lavadoras, kit agropecuario, cortadora de hierba, lata de leche y frazada a familia, previamente evaluadas por el personal de trabajo social. Además, se brindó atención y evaluación de trabajo social a las personas que acudieron a la jornada. Estas ayudas son posibles gracias a la compra de chances y billetes oficiales. Pero así es, número 76, la primera mitad de este primer premio. Pero ¿cómo son las coincidencias? El tablero del domingo o del miércoles, el 6 estaba arriba, el 7 de abajo, hoy inicia el 7 y el 6 juega la segunda cifra, 76 la primera mitad. Ahí están los números. Bueno, así es, la suerte loca de todo a quien le toca. Vamos con la tercera cifra. La niña Isabela mete su manito, le entrega la bota, visa borra la policía de Panamá, ese número. Es el número. El 5D. 5D. Pero A. Bueno, B. A. D. Siete, seis, cinco. Tres primeras cifras ganando en estos momentos $50 la fracción de billete. Bueno, cosa del destino. Yo compré un billete de abajo que era 0567. Mire cómo está jugando. 765 al revés. Bueno, así es. La suerte loca y le toca a quien le toca. Así es. 765. Tres primeras cifras ganando $50 la fracción de billete. Vamos a ver cuál es la cuarta cifra. Creo que el 765 una sola vez por el momento. Vamos a ver cuál es la cuarta cifra de este primer premio. 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El próximo 20 de agosto se llevará a cabo el último sorteo de esta edición. Acércate a tu billetero y adquiere tu cartón ganador. 765. 765 fue la primera cifra ganando $50 la operación de billete. Vamos a ver cuál será la cuarta cifra. Como cosa del destino, así es. La suerte loca le toca a quienes tocamos con la cuarta cifra cuando Isabel Lamento su manito saca los baratos, se la entrega a la vice de gobierno de la provincia de Panamá. Es el número. El 2, letra A. Número 2, letra A. Pero 76.52 es el primer premio completo. Letra B. A, D, A. Bueno, Los Santos está ganando el primer premio. Vamos a ver el documento oficial. ¿Cuántos millones está quedando en Los Santos por el momento? Parece que Cocle, Los Santos, Panamá. Vamos a ver el documento oficial. Mira, ahí está Agua Buena, Los Santos, dice el compañero. Vamos a ver el documento oficial nos va a indicar en qué provincia se está vendiendo el primer premio 76.52. Bueno, así es. Llega el documento oficial, nos llega a la mano y vamos a conocer qué provincia, además de esto. Bueno, el documento oficial nos indica lo siguiente. Vamos a ver. Panamá, Los Santos, Cocle, Herrera, Veraguas. Bueno, Los Santos tiene 45 fracciones de este primer premio. 45 fracciones del primer premio tiene Los Santos, mientras que Herrera tiene 15 fracciones de este primer premio. Vamos a ver Vamos a ver cuál es la serie. Vamos a ver la serie. Pero recuerde que la letra BADA le está dando al primer premio, a los 2000 le da $6,000 adicional. Así que en Los Santos a buscar su letra con sumo cuidado, porque ahí tienen $8,000 si tienen la letra. Vamos con la serie del folio. Pero vamos a ver la niña Isabel. 24 la serie. Vamos a ver la serie 24. Pero 24. La serie vendido en Panamá. En Panamá la serie 24. Pero por calle 50 por allá se vendió esta serie 24. En calle 50, provincia de Panamá, se vende la serie 24, provincia de Panamá, en calle 50. Calle 50, cerca de un supermercado. Vamos a ver cuál es el folio. Vamos a ver el folio, el no, letra BADA. Vamos a ver el folio por la serie 24, y se vende aquí en la provincia de Panamá, en el área de calle 50. Área de calle 50, alejito de aquí en la batería. Y hace rato no caminamos por esta área. Antes sí lo hacíamos, pero ya no caminamos por esa área. Vamos a ver cuál es el folio. Recuerden, Los Santos tiene 45 fracciones de este primer premio. A buscar su letra con sumo cuidado. La letra B. B, A, D, A. Esa letra le da 6,000 a los 2,000 serían $8,000 en total. Ahora vamos aquí con... Pero para Radio Península, para Radio... Número 6 es el folio. 24 la serie, el folio 6. Vamos aquí para Radio Península.
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0: Bueno, número 6 es el folio. Número 6, a nombre del colega Tomás Gicón, tenemos derivaciones y aproximaciones de este primer premio y también de la península. Primera mitad 76 gana en los billetes $3. La otra mitad el 52 gana también en los billetes $3. Las tres primeras cifras 765, 765 gana $50. La última cifra 652, 65 gana también $50. Termina el número 12 en los billetes, gana $1. Mientras que los chances 52 está ganando $14 la fracción con la letra BADA, le suma a los 14, $28 adicional, sería $42 pedacito de chance, 52 con la letra BADA. Son $42 ese pedacito de chance. Vamos a ver cuál es la primera cifra de este segundo premio. Cuando la gobernadora de Panamá, Yesenia Sánchez Pérez, dé la señal para que la niña Belén Soto saque la primera balota de este segundo premio. Vamos a ver cuál es la primera cifra. Vamos a ver la primera cifra. Es el número. Otra vez el 7. El 7 juega por segunda vez hoy, domingo 12 de julio del año 2026. Vamos a ver cuál es la segunda cifra. en 7 goles por segunda ocasión hoy, domingo 12 de julio del año 2026, o 2026, como quieran hacerlo. Vamos a ver cuál es. Vamos a ver cuál es la segunda cifra. Recuerde Los Santos tiene 45 fracciones de este primer premio. 15 fracciones se vende en vendedor ambulante en Agua Buena Los Santos. También vende 15 fracciones en la tabla. Y también vende 15 fracciones, vamos a ver, en Tonosí, La Tabla y Agua Buena, son 45 fracciones, mientras que en Herrera 15 fracciones se vende en, vamos a ver, Herrera se vende en vendedor ambulante, es el vendedor ambulante que vende en Herrera. Vamos a ver la segunda cifra, el 72, la primera mitad de este segundo premio, 72, tenemos que el 7 y el 2 han salido dos veces, una sola vez, el 6 y el 5, ausente por el momento, el 0, el 1, el 3, el 4, el 8 y el 9, números que están ausentes en este momento. Gracias, la suerte loca, y le toca a quien le toca, y yo sé que muy pronto va a venir la suerte para acá. Hoy no tenemos nada por la zona del 5, vi por ahí un billete 47.59, pero no me llamó la atención, pero bueno, vamos a ver la tercera cifra, 72 la primera mitad, 7-2 la primera mitad. Recuerde que el chance 52 con la letra BADA le da 28 a los 14, sería 42 la presión de chance 52 con la letra. Pero así es. Vamos a ver la tercera cifra. Cuando la niña Belén Soto meta su manito y saque la tercera balota de este segundo premio, 72 la primera etapa. Bueno, como cosa, el 7 inició en el primer premio y terminó en 2. Ahora en el segundo premio está el 7 y el 2 comenzando. Bueno, así es, vamos con la tercera cifra. Vamos a ver la tercera cifra, ese número. El 8. 728, 728, 728, ganando en estos momentos $20 la presión de billete. Por también le recordamos a los compradores de chance de billete de la lotería que la caja de pago de la Lotería Nacional de Beneficencia están abiertas durante los días de sorteo hasta las 4:30 de la tarde a nivel nacional. Los esperamos para que hagan efectivo sus premios. Y les recordamos que esa 52 con la letra no lo cambien por afuera. Vayan a la lotería y cámbienlo para que le den su premio adicional, que sería el bono de 28 más los 14, sería 40 dólares en total. Si lo cambian por afuera, alguien le hace una tracalería. Así que evite que le hagan tracalería y cambie su chance en la lotería. Bueno, recuerde que 52 con la letra BADA le suma 28 más 14, $42 esa fracción de chance. Vamos con la cuarta cifra, 728, 728, 728, tres primeras cifras ganando en este momento $20 la fracción de billete. Vamos a ver la cuarta cifra. Con la cuarta cifra estaría ganando $600 la fracción de billete, 72.80, y si tienen la letra estarían ganando $3,000 adicional, serían $3,600. Vamos a la cuarta cifra, es el número el 8, el 8, 72-88. Pero 72-88. Recuerda que el 72-88 está ganando $600 la fracción con la letra B, A, D, A. Le suma a la letra $3,000 y está ganando $3,600 esa fracción de billete. Por cortesía de Tomás Yeco, de Reo Península, tenemos derivación de aproximaciones del segundo premio a seguir. Tres primeras cifras, 728, 728 gana $20 la fracción. Tres últimas cifras, el 288, 288 gana también $20. Terminación 88, segundo premio gana los billetes $2. En los chances, el 88 está ganando $3 la fracción. Recuerda que el 78, 80, 72, 88 está ganando con la letra B, A, D, A. Súmele a los 600, $3,000. O sea que ese billete está ganando $3,600 esa fracción de billete. Pero sí, vamos a ver dónde va a llegar. Dónde va a llegar a ganar este segundo premio. Documento oficial nos llega aquí rápidamente. Tenemos aquí el documento oficial que nos indica que el segundo premio 72-88 se vende en Panamá Oeste, Chiriquí, Panamá, Herrera también, Cocle, Veraguas, Boca del Toro. Bueno, en Herrera le toca 15 fracciones en el segundo premio, a los Santos no, porque tenía 45 en el primero, así que ahí estamos. En Herrera se vende 15 fracciones en Vendor Volante, en Santa María, en Chitré. Número 4, la primera cifra del tercer premio. Número 4. Número 4. Bueno, tenemos que el 7, el 2, el 8 han salido dos veces. Una sola vez, el 6, el 4 y el 5. Una sola vez, pero así es. Así es. Es importante, yo le recuerdo, es importante que no se rodee de gente envidiosa, gente envidiosa y mentirosa. Esa gente envidiosa y mentirosa le trae mala suerte. Se lo digo yo, que conozco un poquito de muchas cositas, a pesar de no estar, como se dice, en la grande liga, porque aquí estamos jugando sin título, como dicen por ahí, pero para que la gente tenga una idea de lo que no es. Pero vamos a ver cuál es la segunda cifra. Primer premio 76-52, serie 24, folio 6. Segundo premio 72-88. Y tercer premio comienza con el número 4. Con el número 4 comienza el tercer premio. Vamos a ver cuál es la segunda cifra. Ahora tenemos que el 7, el 2 y el 8 dos veces. Una sola vez, el 6, el 5 y el 4. Ausente, el 0, el 1, el 3. El 9. Que estamos siempre. Vamos a ver cuál es la segunda cifra. Sigue llegando el bombo metálico con 40 balotas sintéticas. Y el tercer premio está sacando la niña Alinso Ortega. Tiene 6 años de cursa el grado Kinder, colegio El Buen Pastor de Veranillo. Vamos a ver el segundo premio. La cifra es el número. El 0. El 0, número 0, 40. 40 es la primera letra. Bueno, estábamos, a ver, como decíamos, están los números todos dispersos. Todos dispersos los números. Ahí es, así es la suerte. Número todo disperso, los 4 números dispersos. Porque hubo 7, 6, 5, 3 primeras cifras, ganando $50, y comienza el segundo premio con el número 40, Bueno, ahí están los números. Pero bueno, recuerden que cuando uno le toca la suerte, quédese tranquilo y no se rodee de gente envidiosa y mentirosa. Yo se lo digo. Pero conocemos mucha gente envidiosa y mentirosa. Así es. Primer premio, 76-52, serie 24, folio 6, vendido en la provincia de Parma, en calle 50. Segundo premio, 72-88. Bueno, el primer premio de Los Santos tiene 45 fracciones. Herrera tiene 15 fracciones. El segundo premio, Herrera tiene 15 fracciones. Los Santos no le toca nada, pero vamos a ver la tercera. En el tercer premio, ¿cuánto le va a tocar a cada uno? Vamos a ver. Ausente por el momento, el 1, el 3 y el 9 son números que están ausentes en este sorteo. Vamos a ver cuál es la tercera cifra. Primer premio, 76-52, serie 24, folio 6, vendido aquí en la provincia de Panamá, en el área de calle 50. Vamos a ver, segundo premio, 72-88. Tercer premio, 40, la primera mitad. La tercera balota en la mano de la mesa de gobierno de la provincia de Panamá. Es el número. El número 3. 403. Bueno, 403 está ganando en este momento. $10 la fracción de billete. $10 está ganando la fracción de billete, el 403. Bueno, los números que nos han salido, el 1 y el 9, son los únicos números que nos han salido, el 1 y el 9. Vamos a ver cuál sería la cuarta cifra. .403 ganando $10 la fracción de billete en este momento. Con la cuarta cifra estaría ganando $300. Con la cuatro letras estaría ganando $1,000 adicional. A los 300 sería $1,300. Pero así es. Vamos a conocer cuál es la cuarta cifra. Bueno, por lo menos no estamos sintiendo mucha calor hoy. No hay brisa, pero iba a llover. ¿En qué lugares? No sé. Porque solamente dicen pronóstico, pero no dice en qué lugar va a llover. Vamos a ver cuál es la cuarta cifra. Mete la mano la niña Alinson. Saca la bota, se la entrega a la pista y guarda de la prisa para ese número. El 4. El 440-34-40-34. Por cortesía de Tomás Gico, de Real Península, tenemos derivación de aproximaciones del tercer premio. Así, tres primeras cifras, el 403, 403 gana en los billetes $10. Tres últimas cifras, el 0340034 también gana $10. Terminación 34, los billetes ganan $1. En los chances, el 34 está ganando $2 la fracción. Vamos a ver el documento oficial que nos va a indicar en qué provincia se está vendiendo. Vamos a ver. Bueno, Panamá, Chiriquí, Darién. Vamos a ver el documento oficial que nos va a llegar en este momento. En este momento nos está llegando el documento oficial para ustedes, amados oyentes. Tenemos el documento que dice que se vende en Chiriquí, en Panamá Oeste, en Darién, en Coclé y en Herrera también, 15 fracciones del tercer premio. Así que Herrera tiene 15 fracciones en el tercer premio. Repetimos los premios. Primer premio, 76-52, serie 24, folio 6, vendido en Panamá. Letra BADA. Recuerda que la letra le está dando los chances. 52 le da $14 más los 40, los 28 suma $40. Con la letra, el primer premio le da 2.000 más 6.000, son $8.000. El segundo premio, la letra le está dando $3.000 a los 600, serían 3.600. Y en el tercer premio, a los 300, la letra le está dando 1.000 adicional, serían $1.300. A nombre de Tomás Gicom, se despide Carlos Beise Santana. Lo vemos el próximo miércoles aquí en la Plaza Víctor Julio Gutiérrez y a buscar los números. Gracias y buenas tardes. Adelante, compañero.
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